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1: Bueno.
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7: ¿Cómo están? Soy Claudia Mejía. Un nuevo episodio de Ya Oíste. Esta vez yo, ahí los que me están escuchando, quiero que se pregunten: ¿hace cuánto no se desparasitan? ¿Hace cuánto no desparasitan a toda la familia, a la mascota? Creo que también es muy importante. Ahí pregúntenselo, porque hoy traemos un tema sobre parásitos. Está conmigo el doctor Jesús Manuel Rodríguez Guzmán. ¿Cómo estás, doctor?
8: Hola, ¿cómo estás? Muy bien, muchas gracias.
7: Y yo quiero saber primero, antes que nada, ¿esta parte de la cisticercosis es igual que la tenia que escuchamos por ahí? ¿Qué pasa con esto?
8: De hecho, justamente eso es algo bien interesante, que es con lo que vamos a hablar. O sea, hablar de cisticercosis realmente es hablar de una fase de lo que es propiamente un microorganismo que se llama teniasis, que es un parásito. Taenia, hay dos tipos. Algo que se le llama Taenia solium y Taenia saginata. La que vamos a abordar para hablar de cisticercosis es la Taenia solium.
7: Y me remonto al cerdo, ¿no? Porque correcto, pues la misma palabra lo dice. Pero tenemos tal vez este mito muy bien arraigado de que el cerdo no bien cocido, ¡pum!, cisticercosis. ¿Es así o no es así?
8: No exactamente. De hecho, justamente es lo que vamos a abordar en este momento. Tendríamos que hablar de lo que es el ciclo, o propiamente el ciclo de la cisticercosis y el ciclo de la tenia. Y hablaríamos como tal, tendríamos que tener en cuenta dos cosas. El cerdo se le conectaría como un hospedero intermediario y al humano como un hospedero propiamente definitivo. Pero ¿qué pasa realmente aquí? Si hablamos realmente de lo que es el cerdo, ¿qué nos aportaría el cerdo? Realmente hablaríamos de esto. El humano o la cadena de transmisión o el mecanismo de transmisión se llama fecal oral, y realmente en el humano sí ocasionaría tanto teniasis como cisticercosis. En el cerdito no ocasiona lo que es teniasis. En el cerdito solamente ocasiona lo que es la cisticercosis. En el humano, en el cuerpo humano, tendríamos este gusano. Propiamente la tenia es un gusano plano, tiene una cabeza y se caracteriza porque tiene como cuatro ventosas, es decir, cuatro como con hoyitos, por así decirlo, en su cabeza. Y tiene unos ganchos que se van atando al intestino. Esto es lo que hace que realmente se fije al intestino. Pero, ¿cuál es la característica de este gusano? Este gusano es hermafrodito, se reproduce por sí mismo, tiene tanto reproductor masculino como femenino. Y es plano, y cada una de estas cositas planitas adentro alberga huevecillos, y entonces ahí empieza el ciclo. Entonces, ¿qué pasaría con esto? ¿Sabes? Una cosa interesante que me gusta mucho, ¿sabes cuánto mide este gusano? Mide de 2 hasta 7 metros. Okay. Y eso es muy interesante, porque imagínate, en cada una de estas segmentos que se van formando, hay miles de huevos. Entonces, ¿qué pasa justo ahí? Justo ahí lo que hacemos es de que existen prácticas como pueden ser fecalismo a raíz del suelo. Esto es, hago popó, literal, en la tierra, donde ya sea que haya alimentos o incluso un mal manejo de las excretas, ¿no? Como, por ejemplo, vemos que sí hay un drenaje, pero ¿dónde desfragua esto? ¿Dónde irriga esto? Irriga a los vegetales que propiamente se consumen. Y entonces ahí es donde empieza lo interesante, porque entonces sabemos que existen animales que se le llaman de traspatio. Imagínate, las personas hacen popó, literal, ahí está la tierra, y los cerditos, ¿qué hacen? Están todo el tiempo jugando con sus naricitas, consumen esta tierra, los productos que están ahí. Los niños salen a jugar, o incluso consumes propiamente algún alimento que ya ha sido irrigado con esta agua. Pero ¿qué pasa? Que en el cerdito entonces encontramos que ya propiamente en la tierra están estos huevecitos. Estos huevos propiamente en la tierra no va a hacer que lleguen a la siguiente fase, que es la cisticercosis. Vamos a diferenciarlo aquí. Entonces el cerdito se lo come, esos huevitos en el cerdo sí van a ocasionar que se desarrollen hasta cisticercos, pero ahí van a quedar, no se van a formar gusanos en el cerdo. Aquí es donde viene lo interesante. El humano come la carne, ¿y cómo sería realmente que el humano pueda realmente decir este consumo de la carne pueda ser lo que me origine un alimento mal cocinado? Pero si estamos hablando de que ya el huevo en el propiamente en el cerdo se ocasiona un cisticerco, ¿cómo se puede morir? Con una buena temperatura, con una cocción. ¿Cuánto necesito cocinar la carne de puerco para que realmente no me ocasione la infección? Por 20 minutos a más de 70 grados centígrados. Esto obviamente dependerá mucho, ¿no? Y entonces yo ya me lo como y adivina qué pasaba con estos cisticercos. Estos cisticercos es como si tuvieran una capita alrededor, un montón de cosas que son proteínas, y entonces se desnaturalizan o que se destruyen, por así decirlo, con nuestro ácido clorhídrico, y volvemos al mismo ciclo. Ahí está el ciclo. Pero esta es la parte interesante, porque si yo te dije de que consumimos el puerco, está el cisticerco, pero eclosiona con el ácido clorhídrico. Entonces dices, bueno, pero va a formar gusanos, y ese es un ciclo de gusanos. Entonces, ¿cómo realmente se forma el cisticerco? El cisticerco es, ya no involucro propiamente al puerco, involucro el contacto yo directo humano, lo ingiero, pero ¿qué pasaría entonces ahí? Que estos huevitos se van a ir a través de la sangre.
7: Entonces, ahí sí somos completamente responsables, ya el cerdito no tiene nada que ver, porque no hubo un intermediario, entonces ahí sí, por completo somos responsables porque no tuvimos la higiene adecuada.
8: Correcto.
7: Porque si dices que está en la tierra de las heces, que otra persona fue e hizo ahí, entonces llega mi hijo y empieza a jugar ahí, se lleva las manos a la boca, ahí es donde hay la infección.
8: Correcto. Si yo te hablo de cisticercos, la gente no, muy poca gente sabe, por ejemplo, que los vegetales también pueden ser una fuente de... Porque realmente, si te hablo de cisticercos, ¿qué te viene a la cabeza? ¿Qué le viene a la cabeza a todos? Los cerdos. Las verduras, aunque las hayas lavado bien, la garantía está desde un buen cultivo, desde que realmente tienes una buena práctica de esto, o un buen manejo de las excretas.
7: ¿Qué hacer cuando sí nos gustan mucho las fresas, sí nos gustan mucho las ensaladas? Digo, ya hablamos de la carne de puerco, pero ¿qué sí está en nuestras manos? O sea, ¿qué tipo de medidas?
8: Si queremos consumir, a lo mejor los vegetales, no vamos a meter tanto en frutas, sino en general todo lo que es desinfección que no sea por calor, ya sea frutas, verduras, que sean irrigadas por esto, pues sería lavado y desinfección de vegetales. ¿Qué haríamos? Pues disminuiríamos el factor de riesgo, digámoslo. ¿Cómo lo haríamos? Pues sería a lavarlo con agua potable, claramente, o sea, ya utilizar el agua que esté limpia. Y una cosa que sí vemos son diluciones con clorito, con cloro, ¿no? Que son, le llamamos diluciones de hipoclorito de sodio, que coloquialmente lo conocemos como el cloro comercial que tenemos en casa. Después de que los enjuagamos, retiramos la mayor parte de materia orgánica que a veces vemos, ¿no? Tienen tierrita y esto, lo quitamos. Y posteriormente podemos hacer estas diluciones con cloro. ¿Cuánto correspondería? Por un litro, estos incluso envases que tenemos de crema y demás que miden un litro, de agua potable, o sea, no que sea de preferencia agua potable, claramente agua purificada, le ponemos aproximadamente 2 mililitros de cloro. ¿Cuánto sería esto? Media cucharadita cafetera.
7: También me genera duda. Hay personas que después de desinfectar vuelven a enjuagar. Uh-huh. ¿Está bien o mejor no?
8: Depende. Depende de cómo me lo digas. Por ejemplo, si la práctica es, lo voy a desinfectar y luego le voy a querer quitar los residuos con agua de la llave, pues, me refiero al agua corriente, pues evidentemente no sería lo correcto. El agua de la llave, aunque esté purificada, sí tiene ciertos ciertos componentes que no lo hacen tan viable, ¿no? Uh-huh. En el contexto, por ejemplo, de que si lo voy a enjuagar, pero con agua de garrafón, con agua que a lo mejor es de filtro, de la que tenemos de la llave, de la que filtramos en casita, uh-huh, de estos purificadores, pues perfecto. Lo correcto sería, y de hecho así lo menciona la mayor parte de las etiquetas, solo escurrimos después de la desinfección sin ya meterlo. Aunque claro, tiene que ser dependiendo del producto que utilizamos.
7: Agradezco mucho que estés aquí para poder brindar esta información sí creo que nos quedó muy claro esta parte de la teniasis y la cisticercosis, uh-huh. que son cosas diferentes, claro. y que ya hablamos que el pobre cerdito solo está existiendo y no tiene la culpa en sí o directamente. Sí, claro. La higiene de manos, la higiene de tus alimentos, la cocción de tus alimentos son muy importantes. Entonces, pues, gracias por quedarte hasta el final. Doctor Jesús, muchas gracias por estar aquí también.
8: Al contrario, gracias por la invitación y pues también invitarlos a que esto sea una práctica habitual, a desparasitación en casa y pues buenas prácticas higiénicas.
7: Yo soy Claudia Mejía, nos vemos en un siguiente episodio. Hasta pronto.
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3: Amables oyentes, reciban todos un saludo fraternal de parte de su amigo consejero social y espiritual, el profesor Cristian. Para llevarles una vez más, como todos los días, un programa más, Secretos de la Felicidad. Esperando que este programa sea del agrado de todos y que algunas personas de ustedes, especialmente las personas con problemas, pues tengan la oportunidad de encontrar en este programa la solución más rápida, más corta, más viable al problema que esté atormentando el feliz momento de tu vida. No importa las tragedias vividas en el ayer, no importan los traumas de la niñez, abandono de tu niño interior, pérdida de la autoestima o situaciones pasadas que te condenan a vivir de ingratos recuerdos. Si no eres feliz en tu hogar, tu vida vive de fracaso en fracaso, te andan mal los negocios, ¿por qué sufre tantas contrariedades en tu vida? Todas estas son señas inequívocas de que tú tienes tu suerte cambiada. Salga de duda, salga de preocupación, sufre moralmente. Ha trabajado mucho sin conseguir nada. El dinero no te rinde, no te luce, no te alcanza. ¿O sientes alguna influencia extraña en tu cuerpo o en tu hogar? ¿Tienes algún familiar o pariente descarriado en los malos hábitos? ¿Es alcohólico, drogadicto o padece cualquier otro mal? Si la enfermedad o el mal que tú padeces es natural o si es un mal puesto, también te diré quién te hizo el mal, quién te hizo el daño y por qué te lo hizo. Te mostraré la cara de la persona que te hizo el daño para que tú sepas de quién cuidarte, haciéndome una visita o escribiéndome una carta. No olvides que la carta debe de estar escrita con tu puño y letra, la fecha de tu nacimiento correcta y firmada con un seudónimo. 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Una simple llamada que tú hagas en este momento puede ayudarte a resolver el problema que te tiene tan angustiado. Una simple llamada que tú hagas en este momento puede ponerle punto final a esa vida llena de tristeza y de desdicha sin consuelo. Si no quieres llamar o no tienes teléfono, no tienes celular, de todos modos, hazme una visita, que las puertas estarán abiertas para atenderte como tú lo mereces, con absoluta discreción, y ayudarte a encontrar la solución al problema que te atormenta. Una vez más, como todos los días, vamos a pasar a la sesión de grafología a través de la radio, exhortándoles a todas las personas que me han escrito su carta que mantengan una indudable espera. Todas las cartas serán leídas en orden de llegada. En este momento le pido de favor que pongan mucha atención, porque una carta de estas que les daremos lectura puede ser la tuya.

0: En estos momentos, preste usted mucha atención, ya que vamos a pasar a grafología a través de la radio. Recordando que respetando la ciencia médica, todos los credos políticos y religiosos, abrimos nuestro cofre de correspondencia para dar respuesta y lectura a las cartas ya recibidas. 15 segundos de concentración mental. La primera carta que puse en mis manos dice así, de esta manera: yo soy el seudónimo El Caballo Blanco y nací un 28 de julio del año 1965. El motivo de escribirle a su programa es que quiero cambiar de vida. Hermano, yo vivo en el campo trabajando, pero ahora las cosas han cambiado algo. Yo vendí una tierra de mis padres y ahora me quiero asociar con un hermano mío que él está viviendo acá afuera en el pueblo. La tierra que vendí, mi padre me la heredó y yo vendí todo aquí en el rancho y quiero salirme para el pueblo. Lo que me preocupa es algo raro que está pasando. Cada vez que yo trato de tener la familia bien, mi mujer se enferma y le dan unos dolores en la espalda, le dan dolor en el estómago, se desmaya y se desvanece. Y hay veces que no puede comer, se hincha mucho de la barriga. Por favor, hermano, dígame cuál es la enfermedad que tiene mi mujer. Gracias, hermano, por tu carta, después de haberla leído, haberla analizado y a través de tu letra haber visto los problemas. Presta atención que vamos a hablarte sincero como amigo. Vemos que la enfermedad que está padeciendo tu mujer no es nada más y nada menos a los caprichos que le ha dado por hacerle mal a una hermana de usted que se ha peleado siempre con su mujer. La hermana de usted también vive en el rancho y esta hermana de usted siempre se llevan de pique entre tu hermana y tu mujer. Pero tu hermana se ha ido más lejos. Lamentablemente veo a través de tu carta que aunque sean familia tú y tu hermana, debo de decirte la verdad, ya que tu hermana está actuando de mal corazón porque veo que le ha dado a beber cosas preparadas a tu mujer. Por eso es que tu mujer ahora ya se le dañaron las tripas por dentro y ahora todo lo que come le cae pesado y de dejar de comer ahora le dan mareo. A tu mujer tú tienes que traerla con nosotros para nosotros hacerla que vomite, que arroje del estómago eso que tu hermana le ha dado a comer y así de esa manera la vamos a curar. Por el otro lado veo que te va a ir bien, te conviene salirte del rancho y venirte con tu hermano para el pueblo, ya que así va a lograr dos cosas. Va a acabar los pleitos entre tu mujer y tu hermana, y a la vez va a progresar, va a salir adelante, ya que veo en tu letra que te conviene invertir en el negocio aquí en el pueblo con tu hermano. Amigo, gracias por tu carta. Si quieres que te ayudemos, trae a tu señora a la consulta, que nosotros la sabemos curar. Que Dios lo bendiga, amigo mío. Siguiendo con la carta, la siguiente carta que puse en mis manos dice así, de esta manera: yo soy una muchacha que día tras día lucho por salir adelante. El problema que me pasa, hermano, es que ahorita estoy preocupada. El hombre con el que vivo ahorita ha cambiado mucho. Yo vivo con él asustada, ya que a diario son discusiones y pleitos en el matrimonio. Él, con sus pleitos y discusiones, ha provocado en mí que viva con él temerosamente. Ya no somos los mismos que éramos cuando éramos novios. Y lo último que he pensado es si él me querrá o no. Tal vez pienso que es que ha dejado de quererme y por eso me encuentro preocupada. Yo me quiero ir con mis padres. Ya yo le comuniqué a ellos y ellos me dijeron que las puertas están abiertas para cuando yo quiera regresar. Yo le dije a mi padre que ya yo tengo hijo con este hombre y que por eso no me he querido ir. Pero le escribo la carta a usted para saber si este hombre tiene buenos sentimientos hacia mí. Quisiera saber si él me quiere, ya que tenemos un abarrote aquí en un rancho cerca de donde ustedes trabajan. y nos está yendo algo más o menos bien, pero no quisiera vivir con él sabiendo que él me trata a mí de una manera muy despreciable, pelea mucho y a veces pienso que no me quiere. No voy a cambiar mi felicidad por el dinero. Por eso le escribo la carta. Quisiera criar mis hijos en un lugar tranquilo donde no haya pleitos y discusiones. Gracias por tu carta, amiga mía, después de haberla leído, haberla analizado. Presta mucha atención que vimos a través de tu letra la verdad. A través de tu letra tengo que hablarte sincero, algo que te va a doler mucho en el corazón. Vemos, amiga mía, que este marido tuyo está llevando vínculo amoroso con otra mujer. Este desprecio que está pasando de él hacia ti no es desprecio, son caprichos que se le han inculcado a él después de comenzar una nueva relación. Ahora su mente de él, veo a través de tu letra, que está confundida. Anteriormente que él no tenía esta otra mujer con la que ahora él lleva relaciones, era puro bonito sentimiento y buen trato hacia ti. Pero ahora el tiempo que él dura sin verte lo pasa con la otra mujer y está más acostumbrado a la otra que contigo. Cuando llega contigo, llega queriéndote tratar como trata a la otra persona, y como no son iguales en ningún ser humano en forma de actuar, tú actúas de tu manera y con la confianza que tienen del tiempo que llevan viviendo, él se lo encuentra mal esto y quiere ser posesivo contigo y decirte las cosas como son y que tú actúes de esta manera. Entonces tú encuentras raro en él esas actuaciones hasta que llega el pleito y la discusión. Aquí lo estoy viendo en tu letra. Amiga, si usted necesita ayuda, venga con una fotografía de su marido con nosotros, que nosotros sabemos hacer trabajo para quitarle la amante que tiene su esposo y la vamos a ayudar para que usted vuelva y reúna su matrimonio nuevamente tranquilo y feliz. Gracias por su carta. Que Dios guarde, proteja, le dé suerte, vida y salud, amiga mía.
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2: Desde la antigüedad, el ser humano ha empleado las plantas como remedio para sus enfermedades. La madre naturaleza no se equivoca y casi todas las plantas que existen tienen un uso, ya sea alimenticio o medicinal. Las recetas caseras y las instrucciones generales sugeridas en este programa no intentan sustituir los servicios de un médico. Cuando nos enfrentamos a un problema de carácter médico, es imprescindible recurrir a la ayuda de un profesional. Pero tampoco olvidemos que la naturaleza tiene plantas medicinales que son una verdadera panacea de la salud, que han logrado hacer verdaderos milagros. Estos remedios antiguos, que han traspasado milenios, forman parte de las tradiciones de todos los pueblos y las religiones. En el día de hoy, una vez más, vamos a pasar a la sesión de receta naturista. Recetas que pueden ayudarle a mejorar su salud usando plantas medicinales desde la comodidad de su hogar. La receta naturista para el día de hoy es para la artritis. La palabra artritis significa inflamación en las articulaciones. La artritis ocurre en varias formas. La más frecuente es osteoartritis y artritis reumatoide. La osteoartritis es una enfermedad común degenerativa que ocurre generalmente en las personas de mayor edad. La artritis reumatoide es una enfermedad seria que afecta no solamente las articulaciones de los dedos, de las muñecas, de las caderas, de las rodillas y de los pies, pero también los músculos, tendones y otros tejidos finos del cuerpo. Tratamiento para la artritis. Para hacer esta receta debe conseguir raíces de ruda blanca. Se hace un té con 20 gramos de raíces de ruda blanca. Se pone a hervir en medio litro de agua durante media hora y se toma 4 tacitas diarias durante 30 días. Esta receta es muy buena, ya que le ayuda a evitar esos fuertes dolores reumáticos. También puedes reforzar esta receta haciendo un té de zarzaparrilla. Se pone a hervir en 1.5 litros de agua 20 gramos de las raíces de esta planta medicinal durante 30 minutos a fuego lento y se debe tomar como agua de uso durante 30 días. Un vaso de jugo de piña fresco es muy bueno, pues el jugo de piña fresco reduce la hinchazón e inflamación en osteoartritis y artritis reumatoide. Tómelo 2 vasos diarios. Nuestra salud es lo más importante que tenemos en nuestra vida. Por nuestro bienestar y el de la familia debemos cuidar nuestra salud al máximo. Si no obtuvo el tiempo suficiente para anotar la receta naturista del día de hoy, le sugerimos pasar a nuestra oficina, que con mucho gusto se la facilitaremos.
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3: Esto ha sido todo por el día de hoy. 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

Son las 6:33 desde Ciudad del Carmen, Campeche. Les saludamos con gusto en esta mañana lluviosa, con nublados y obviamente con información importante, sobre todo con el tema meteorológico, Así que vamos a ir en un momento más con los detalles de lo que ha acontecido en las últimas horas. Bienvenidas, bienvenidos. Estamos ya en vivo, transmitiendo a través de Bandolera 92.3 FM, también mediante las redes sociales, en Facebook Live, en la página de Ahora Noticias Radio, por YouTube, en el canal de Ahora Noticias. Nos vamos directamente a la información.

0: Esta madrugada se formó la tormenta tropical Isaías en el suroeste del Golfo de México. La CONAGUA la ubica a 335 kilómetros de Cabo Rojo, Veracruz. Estados Unidos sanciona al exesposo de Marina del Pilar, ¿sí? A Carlos Torres, exesposo de la gobernadora de Baja California, por presuntos vínculos con el cártel de Sinaloa. México avanza hacia el adiós del efectivo. Al efectivo, diputados avalaron una iniciativa para comenzar a eliminar pagos en efectivo y fortalecer el uso de medios digitales. Hacienda va contra el huachicol fiscal, va a reforzar los controles sobre los combustibles a fin de combatir la evasión fiscal y el llamado huachicol. Morena expulsa al alcalde detenido en Chiapas. Sí, el alcalde de Suchiapa, detenido durante la operación Enjambre, el partido asegura que no será tapadera de nadie. Lluvias golpean a 25 municipios de Veracruz. Las lluvias dejaron afectaciones en al menos 25 municipios y obligaron a evacuar a 60 personas. Nuevas medidas fiscales para exportar aguacate. Se acordaron medidas para que productores y exportadores puedan deducir el ISR de las operaciones relacionadas con el aguacate. Jóvenes Construyendo el Futuro va a continuar. El gobierno confirmó que el programa seguirá vigente pese a la pausa en nuevas incorporaciones durante los próximos meses. Cambiará la forma de pagar en México, les decía yo. Los diputados avalaron una nueva legislación sobre la economía digital que impulsa los pagos electrónicos. Messi dice adiós al albiceleste entre lágrimas, gol y una última ovación. Lionel Messi se despidió de la selección argentina.
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Toda la semana completita con pronóstico de lluvias. Por lo pronto tenemos calidad del aire buena, no tenemos problemas ahí. El viento sopla del suroeste a 15 kilómetros por hora, con ráfagas que alcanzan los 21 kilómetros. En lo que respecta a la humedad, 89% de humedad. La presión barométrica es de 1010 milibares. Para el día de hoy, temperatura máxima de 30 grados centígrados, con lluvia durante gran parte del día. Villahermosa, Tabasco, ya reportan lluvia, 25 grados centígrados. La temperatura ambiente en Villahermosa con temperatura máxima pronosticada de 31 grados, también con condiciones de lluvia durante todo el día y ráfagas de viento de hasta 15 kilómetros por hora. Campeche capital amanece mayormente nublado con 26 grados centígrados, la temperatura ambiente máxima de 31, 70% de probabilidad de lluvia y ráfagas de viento de hasta 22 kilómetros por hora. Mérida 25 grados nublado con temperatura máxima de 32 grados centígrados, 75% de probabilidad de lluvia. Cancún, 26 grados centígrados, mayormente nublado con temperatura máxima de 32 grados. Esto en Cancún. Playa del Carmen, 27 grados centígrados, mayormente nublado con máxima de 31, también con 60% de probabilidad de lluvia. Isla Cozumel, 28 grados con nubosidad importante, también se esperan precipitaciones. 27 grados Isla Mujeres, mayormente nublado con temperatura máxima de 31 y también con probabilidad de lluvia. En cuanto a la Ciudad de México, 13 grados centígrados, una mañana nublada con temperatura máxima de 22 grados, es la máxima. También se esperan precipitaciones para la tarde noche de hoy en la Ciudad de México. Les decía yo que tenemos tormenta tropical, se llama Isaías, se formó en el Golfo de México. Bueno, pues el centro de la tormenta tropical Isaías se localiza a 380 kilómetros al este de Cabo Rojo, Veracruz, y a 430 kilómetros al oeste de Progreso, Yucatán. Presenta vientos máximos sostenidos de 65 kilómetros por hora, con rachas de 85 kilómetros, y su desplazamiento es hacia el este noreste a 13 kilómetros por hora. Su circulación va a originar lluvias fuertes a puntuales, intensas en zonas del oriente y sureste del país, incluida la península de Yucatán. ¿Qué se esperan? Lluvias puntuales intensas de 75 a 150 milímetros en el norte de Campeche, en el norte y oeste de Yucatán. También se esperan lluvias puntuales muy fuertes, que es de 50 a 75 milímetros en Tamaulipas, en Veracruz, en Tabasco. En Quintana Roo se esperan lluvias puntuales fuertes de 25 a 50 milímetros, y en cuanto a los vientos, vientos sostenidos de 30 a 40 kilómetros por hora, con rachas que pueden alcanzar los 70 kilómetros en las costas de Veracruz, vientos sostenidos de 20 a 30 kilómetros con rachas de hasta 60 en las costas de Tamaulipas, Tabasco, Campeche y Yucatán, oleaje de 2 a 3 metros en las costas de Veracruz y Tabasco, y oleaje de 1 a 2 metros en las costas de Campeche. Así es el reporte para la gente que nos sigue por redes sociales. Están viendo en su pantalla justamente dos imágenes de satélite, una de ellas que tiene que ver con el radar de afectación de esta tormenta tropical Isaías, que se formó esta madrugada y que, bueno, se espera que en su trayectoria impacte Estados Unidos. Es decir, está en el Golfo de México, pero estaría teniendo un impacto en su trayectoria, estaría yendo hacia Estados Unidos. Vamos a esperar que siga esta condición y hay que tener el monitoreo muy, muy presente para evitar situaciones. Por lo pronto, es el huracán Isaías, es la tormenta tropical Isaías, quien se hace presente, se formó después de que se empezó a cultivar, a generar en aguas cálidas del Golfo de México.

0: Oiga, son en esos momentos las 6:43 a.m, ¿eh? Me acompañan los controles técnicos Wendy Comino. Gracias, Wendy. En bandolera, en la producción y coordinación de este espacio. Ah, con nuevo atuendo. Perfecto, muy bien. Pati Contreras, muy atenta ya, fresca como una lechuga. Ya lleva dos cafés encima. Desde las 4 a.m. está lista, ¿eh? Pati. Bueno, y además el día está como, pues para estar con un cafecito, ¿verdad? Un pancito por ahí. Uno nada más. Con el permiso de la nutrióloga. Bueno, permítame hacer una pausa comercial. Hay más información, por supuesto, tenemos el desarrollo de la información. Vamos a dar un repaso a lo que aconteció en las últimas horas en el estado de Campeche. Ayer hubo martes de Jaguar, la gobernadora volvió a hacer polémica en sus declaraciones, así que vamos a dar un recuento de esto, también de los acontecimientos que se han dado tanto a nivel sureste, en Yucatán, en Tabasco, por supuesto, en nuestro estado, en Campeche, y la agenda nacional. Es importantísimo tener todo el panorama, sobre todo lo que se está aprobando en leyes. Hay una nueva ley que va a ir limitando ya el uso del efectivo. Le voy a contar con mayor detalle después. Regreso en un momento, cuando son las 6:44 a.m.
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0: Son las 6:48, 6:48. Oiga, quiero recordarles que contamos con un teléfono celular para que usted se comunique con nosotros, un número telefónico, ¿verdad? Para que usted nos comente, nos comparta, nos envíe sus imágenes, sus fotografías, su información. También usted se puede convertir en reportero urbano, así que usted también puede contribuir a la información. Buen día, Esdi, para felicitar a la niña Romina Yohari Bacap Heredia, de parte de sus abuelitos Elena Heredia y Luis, nos comparten, y Luis Bacap, de parte de su papá Giovanni y de su tío Michel, que siga siendo una niña sana y de sentimientos muy bellos, que Dios siempre la proteja de todo mal y la bendiga, que la amamos mucho y que cumpla muchos años más. Gracias, Esdi, buen día. Nos comparten por acá también, buenos días, Esdi, para mandar una felicitación a mi nietecita Romina Yohari Bacap, que hoy cumple 9 años de vida. Quiero que sepa que la amamos y la queremos con todo nuestro corazón y que Dios me la cuide y la bendiga siempre, de parte de su papá Giovanni. Este mensaje que ya lo compartí, me lo incluye en las mañanitas. Dice, buen día, Slips, ya vamos al descanso a casa, a ver si alcanza el pastel del cumpleaños de mi hija Yesenia Juárez Corroy para escuchar las noticias. Dice Bandolera 92.3, bendiciones, cuídense mucho, un abrazo fuerte, y que todo esté bien. Hoy es miércoles 7 de octubre, efectivamente pasa rápido el tiempo, ya estamos a 7, estamos, dirían por ahí, a la vuelta de los tamales, ¿no? Ahí me dicen, cuidado con los pibis, dice, buenos días, cada día trae una nueva oportunidad, así es, Adolfo, que así sea, vamos a aprovecharlo bien. Buenos días, Francisco, la reina del totopo, si alguien quiere totopitos, platanitos, malangas, camote, papas, tostaditas para hacer, totopos para hacer chilaquiles, les recomiendo a Felicita Moreno, ella es la reina del totopo, a buen precio. 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Desde las 4 o 6 de la madrugada, tres patrullas de los estatales deteniendo a 5 trailers aquí por el mercado del Chechen. Ya vamos a hacer por ahí una cobertura en la madrugada, Bueno, ante la denuncia de que algunos vienen solamente a extorsionar. Buenos días, para felicitar a la señora Marcela Landero por su cumpleaños, de parte de su esposo Pedro Martínez y de sus hijos Pedro Eduardo Lisset y su nieto Elías, y la nota para el pastel. Muchas felicidades para doña Marcela Landero, que hoy está de manteles largos. Buen día, para felicitar a Hanna Giselle Guzmán Ortiz por ser su cumpleaños, cumple 8 añotes, de parte de sus papás Yomira y Luisito, te amamos, hija, que Dios te bendiga. Le comparten aquí la felicitación. También dice Ruth, muchas gracias, aquí estamos pendientes de lo que nos envían. Buen día, Slips, felicítame por favor a la cumpleañera, pero no me pone el nombre. También por acá tenemos nota de audio, vamos a escuchar esto que nos comparten.
1: Ay, en la mañana le pegó una camioneta de pick-up de SOS a un poste de luz que está enfrente del rastro en la curva del diablo, y el poste está cayéndose casi, se ven todos los cables de lado, y la policía no sé si lo habrá reportado porque allí había una patrulla, pero pues no sé si se lo reportaron o no, porque el poste sigue allí y no hubo ningún movimiento de la SFSE, de la Comisión de Luz, para revisar el poste.
0: Bien, gracias. Sí, ayer dábamos cuenta de este accidente que se registró de esta unidad de la empresa que le da el servicio de recolección de basura a la ciudad. Son las 6:52.

Estados Unidos ratificó de nueva cuenta la sanción en contra de el ex esposo de la gobernadora de Baja California, Marina del Pilar. Se trata de Carlos Torres. Formalizó ya las sanciones contra el exesposo de la gobernadora, al señalarlo por presuntos vínculos y apoyo al cártel de Sinaloa. Las medidas fueron anunciadas por autoridades estadounidenses como parte de las acciones dirigidas contra personas relacionadas con organizaciones delictivas y actividades financieras ilícitas. El caso adquiere relevancia debido a la relación familiar que Torres mantuvo con la mandataria estatal, aunque las sanciones están dirigidas específicamente contra él. Hasta el momento, las actuaciones corresponden a señalamientos de autoridades estadounidenses y deberán ser valoradas dentro de los procedimientos correspondientes. El anuncio, obviamente, pues le vuelve a pegar a la gobernadora en cuanto a pues la imagen y a la relación que tuvo. Tuvo incluso un hijo con Carlos Torres. ¿Qué se aprobó ayer en la Cámara de Diputados? Una ley que va a limitar el uso de efectivo. Es decir, la Cámara de Diputados aprobó una iniciativa presidencial que busca comenzar a reducir el uso de dinero en efectivo, el cash, en distintas operaciones y acelerar la transición hacia los pagos digitales. La propuesta forma parte de una nueva legislación relacionada con la economía digital y plantea fortalecer mecanismos como las transferencias electrónicas, las tarjetas y otras herramientas de pago. El objetivo es aumentar la trazabilidad de las operaciones y facilitar el control de las transacciones. La medida todavía deberá continuar su proceso legislativo antes de entrar plenamente en vigor. De aprobarse, podría presentar un cambio importante en la manera en que millones de mexicanos realizan determinados pagos cotidianos. Obviamente, pues aquí surgen varias preguntas, ¿no? Sobre accesos a servicios financieros, seguridad digital y las condiciones que deberán de cumplirse para quienes todavía usan principalmente el efectivo. ¿Hacia dónde apunta esto? Pues es el tema del control hacendario, es decir, fiscal, ¿no? Lo que quiere Hacienda es tenernos controlados, tenernos en una pues en una dinámica donde pueda decir, ah, tú estás ganando esto, ahora me tienes que pagar. La recaudación fiscal, tratar de combatir la evasión fiscal. Entonces, hay mucho comercio informal, ¿no? Entonces, bueno, pues así apunta que cada vez utilizamos la tarjetita, porque cuando utilizamos la tarjetita se deja rastro de dónde enviamos el dinero, ¿no? Si lo recibimos, de qué cuenta salió, si lo enviamos, a qué cuenta salió. Entonces, pues tiene, no tiene truco, tiene toda la intención de mantener un control.

0: Oiga, eso es en relación al tema de el cash, ¿no? El otro tema es el huachicol fiscal, ¿no? Estas empresas que han importado combustible y otros productos y que no han declarado, obviamente representa un perjuicio a las haciendas, a la hacienda pública, a la recaudación de nuestro país. Bueno, pues el secretario de Hacienda dio a conocer que se prepara ya un reforzamiento de los controles para combatir el llamado huachicol fiscal, una práctica relacionada, les decía yo, con la introducción, comercialización y evasión de impuestos en el mercado de combustible. El secretario Edgar Amador explicó que se busca mejorar el seguimiento de los hidrocarburos desde su origen hasta el punto de venta.
1: Soluciones digitales orientadas a mejorar procesos, interoperar sistemas, proteger información y reducir tiempo de atención en trámites y servicios estratégicos de la administración. Y esas herramientas permitieron detectar 109.400 millones de litros de hidrocarburos no declarados, con una recaudación asociada de 4.600 millones de pesos por impuesto al valor agregado e impuestos especiales. Es decir, el combate contra el contrabando es frontal. Los compañeros entre el 1 de septiembre del 25 y el 30 de junio.

0: Son las 6 de la mañana con 59 minutos. Regreso en un momento con más información.
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Bien, son las 7 de la mañana con 6 minutos, 7 con 6. Voy a continuar en un momento más con los mensajes, pero también tengo por acá la oportunidad de dar lectura a los comentarios. Bueno, voy a continuar en un momento más con las noticias, con la información, pero también tengo la oportunidad de dar los mensajes. Dice, buen día, Slim, ¿me podrías felicitar a mi nieta Guadalupe del Rosario, que cumple años hoy? Muchas felicidades a Guadalupe del Rosario. Buen día, felicitaciones para mi nieta. Mi nieta Hanna Guzmán Ortiz, de parte de sus abuelos Asunción Falcón Javier y Juan Carlos Jiménez, que la queremos mucho. También dice, buen día, para felicitar a mi esposo Roger Pérez Jiménez, que está cumpliendo años. Que Dios lo siga guiando y llenando de bendiciones. Lo felicitan su hijo Christopher y su esposa Rosita. Posdata, ahí lo anotan para el pastel. También a Chris, que su cumpleaños fue el 2 de octubre. Gracias. También por acá dice, buenos días, Sdips. Muy buenos días. La vida perfecta no existe. Lo que sí existe eres tú, levantándote cada mañana y cada día dando lo mejor de ti, porque siempre se puede ser mejor que ayer. Feliz miércoles, gracias Susana, le mando un fuerte abrazo. Buen día, para felicitar a Hanna Giselle Guzmán Ortiz, de parte de sus tíos Pepe y Ernesto, que cumplas muchos más años, te mandamos besos. Está muy felicitada Hanna, dice por acá. Acá, buenos días, Sdips. Se venía atravesando en la 31. Me mandan, dice, un saludo a esta señora, a ver si sale más temprano y se pone más responsable. Se venía atravesando en la 31. Esta es una motociclista, ¿verdad? Bueno, va, afortunadamente va con casco, pero mencionan que se viene atravesando ahí en la avenida. Buen día. ¿Qué va a pasar? ¿Cómo le va a hacer un trabajador de paletero o un heladero para cuando entre en vigor el uso de tarjeta bancaria? Pues van a tener que, aunque usted no lo crea, ya algunos ya traen terminal, Me tocó en ¿dónde? En Isla Mujeres, ¿no? Estábamos en Isla Mujeres, y nos estaba vendiendo una persona unos lentes y sacó su terminal. No se preocupe, jefe, aquí con y traigo mi terminal, sacó una de Mercado Pago y ya con terminal andan por ahí. Buenos días, Slip, tengas un bendecido día. ¿Me puedes mandar un saludo para Luna García Camejo, que anda en la friega dándole desde las 4:30 de la madrugada? Él trabaja ya en la coca, de parte de Dormimundo. Bueno, de Dormimundo, esperemos que no se duerman. Bueno, son las 7 de la mañana con 8 minutos.

Morena expulsó a un alcalde de Chiapas luego de haber sido detenido en la operación Enjambre. Morena decidió expulsar de sus filas al alcalde de Suchiapa, Chiapas, luego de que fuera detenido durante un operativo de seguridad. La dirigencia del partido señaló que Morena no será tapadera de nadie y que cualquier integrante que enfrente acusaciones deberá responder ante las autoridades correspondientes. La detención del presidente municipal forma parte de las acciones realizadas en Chiapas entre funcionarios y personas señaladas por posibles vínculos con actividades delictivas. La decisión política busca marcar distancia frente al caso y evitar que las investigaciones sean interpretadas como una protección partidista. Ahora corresponderá a las autoridades determinar la situación jurídica del alcalde y establecer si existen elementos suficientes para acreditar las acusaciones en su contra. En las últimas horas ha llovido torrencialmente en algunas zonas, en algunas partes, específicamente de Veracruz. Miren ustedes las imágenes de lo que sucedió. Las lluvias registradas provocaron afectaciones en al menos 25 municipios con reportes de inundaciones, deslaves y caída de árboles, así como daños en distintas zonas. En Sontecomatlán, las autoridades tuvieron que evacuar alrededor de 60 personas ante las condiciones provocadas por las precipitaciones. Los cuerpos de emergencia, así como identificar las labores, mantuvieron recorridos y labores de atención para identificar las zonas con mayores riesgos y apoyar a las familias afectadas. Las autoridades mantienen vigilancia ante la posibilidad de que continúen las lluvias y aumenten los niveles de los ríos y arroyos. La población de las regiones afectadas ha sido llamada a mantenerse atenta a los avisos oficiales. Inundaciones en gran parte de Veracruz y la mala noticia es que van a continuar las lluvias. Hay nuevas medidas fiscales para exportar aguacate. Productores y empresas dedicadas a la exportación de aguacate deberán de cumplir nuevas condiciones fiscales y sanitarias para poder acceder a beneficios relacionados con la deducción del impuesto sobre la renta. Las medidas buscan garantizar que las operaciones comerciales tengan respaldo documental y que el producto provenga de unidades que cumplan con los requisitos establecidos. El objetivo es fortalecer la trazabilidad del aguacate y reducir posibles irregularidades en las operaciones de compra y exportación. México es uno de los principales productores y exportadores de este fruto, por lo que cualquier modificación fiscal puede tener impacto directo en agricultores, empacadoras y empresas que participan en la cadena comercial.

Ante el rumor de que ya se iba a cancelar el programa Jóvenes Construyendo el Futuro, el gobierno federal aclaró que tiene una modificación. El programa va a seguir, pero con algunas adecuaciones. Por lo pronto, ya no habrá convocatoria para este mes, para todo lo que resta de este 2026. El secretario de el Trabajo, Marat Bolaños, confirmó que el programa Jóvenes Construyendo el Futuro va a continuar y no va a desaparecer. La declaración busca despejar las dudas surgidas por la suspensión temporal de nuevas incorporaciones. De acuerdo con el funcionario, el programa forma parte de las políticas dirigidas a ofrecer capacitación y oportunidades laborales a los jóvenes que no estudian ni cuentan con un empleo formal. Las nuevas vinculaciones permanecerán pausadas durante los próximos meses, pero se contempla que el programa retome su operación posteriormente. Jóvenes Construyendo el Futuro ha sido uno de los principales programas sociales del gobierno federal para facilitar la capacitación de jóvenes en centros de trabajo. Las autoridades aseguran que continuarán como parte de la estrategia. Va a ser a partir del próximo 2027 cuando se abra la convocatoria. Será una convocatoria, así lo están planteando, por lo pronto, sin que esto se haya confirmado, de que sea una convocatoria

0: Son las 7 de la mañana con 14 minutos. 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

Son las 7 de la mañana con 19 minutos, 7 con 19. Ayer fue presentado, anoche, un poquito tarde ya, se demoró la presentación de lo que será el Festival del Camarón. Año con año se lleva a cabo esta actividad y quiero decirles que me da mucho gusto que no solamente se mantenga, sino que exista ese interés por fortalecer uno de los eventos que además forman parte de nuestra gastronomía, pues nacional, hay que decirlo. El camarón será el rey. Anuncian la décima edición del Festival del Camarón Perla del Golfo. La gastronomía y el sabor del mar volverán a ser protagonistas con la décima edición de este Festival del Camarón Perla del Golfo 2026, que se llevará a cabo los días 7 y 8 de noviembre en el Casino del Mar en Ciudad del Carmen. Uno de los principales atractivos será el tradicional concurso de cocina Delicias del Camarón, donde participantes podrán demostrar su creatividad y talento en la preparación de platillos a base de camarón. El concurso contempla premios para los primeros lugares. El ganador del primer lugar recibirá 10,000 pesos y un regalo, mientras que el segundo lugar obtendrá 5,000 pesos. Además, ayer se dio a conocer que todos los participantes que resulten ganadores recibirán un premio. Para participar en el concurso de cocina, se contempla un cupo de 5 a 6 lugares. El festival también contará con una amplia oferta gastronómica. Hasta el momento se tienen confirmadas ya la participación de 11 restaurantes con stands de venta, aunque los organizadores esperan superar los 25 espacios que se instalaron durante la edición anterior. El año pasado se tuvieron 25. Apenas ayer que se dio a conocer oficialmente ya el programa, ya llevaban 11, entonces es una buena señal. Durante la novena edición se registró una afluencia aproximada de 8,000 visitantes. 4,000, es decir, cada día, 4 en un día, son 2 días de festival, ¿no? Así que, pues este año se buscará superar también el récord de asistencia. Para los restaurantes y expositores interesados en participar, el costo del espacio será de 2,500 pesos, cantidad que incluye mesa, mantel y 2 sillas. El acceso al festival para el público será de manera gratuita y los asistentes únicamente deberán de pagar los platillos, obviamente, y los productos que deseen consumir. Además, habrá catas gratuitas de vino y café para los visitantes, ¿no? Como el año pasado. Si yo les contara quién fue a una cata de vinos, la tuvimos que sacar. Ah, no es cierto. Bueno, pues con una década de tradición, 10 años, el Festival del Camarón Perla del Golfo busca consolidarse como uno de los principales encuentros gastronómicos de Ciudad del Carmen, promoviendo la cocina local y el consumo del camarón como uno de los productos representativos de la región. Me da mucho gusto, de verdad, que la Canirac, que Gaby, la licenciada Gaby Damas y todo el equipo, todos los organizadores, estén ya listos para que a un mes justamente que se lleve a cabo este festival se pueda presentar en tiempo y en forma, que además quiero decirles que va a ser un atractivo porque es un fin de semana que podemos esperar tendremos la oportunidad de contar con visitantes de diferentes lugares, principalmente del estado de Tabasco. Así que el Festival del Camarón en su décima edición, 10 ediciones de este Festival del Camarón Perla del Golfo.

Se fue uno de los grandes de la selección argentina, Lionel Messi. Jugó su último partido. Vivió una noche cargada de emociones al despedirse de la selección argentina. El futbolista recibió una última ovación de los aficionados en el Estadio Monumental, en una jornada marcada por las lágrimas, los recuerdos y también un gol. Messi puso fin a una etapa histórica con la camiseta de Argentina después de más de 2 décadas representando al país. Su trayectoria con la albiceleste estuvo marcada por momentos difíciles, pero también por títulos que cambiaron la historia reciente del fútbol argentino. Entre ellos destacan la Copa América y el Mundial de Qatar 2022. La despedida estuvo acompañada por el reconocimiento de sus compañeros y de miles de aficionados que homenajearon al capitán argentino. Así, una de las figuras más importantes del fútbol mundial comienza a cerrar su ciclo, su brillante ciclo de haber participado en uno de los deportes más importantes en el planeta, que es el fútbol. La despedida de Messi, de Lionel Messi, con la selección de Argentina. Quiero decirles que, bueno, pues el último baile de Lionel Messi llegó este martes en el partido amistoso desde el Estadio Monumental de Buenos Aires. Culminó su ciclo con la selección argentina ante miles de fanáticos que estuvieron ahí homenajeando a la Pulga. Así que, bueno, pues en este sentido, pues una despedida emotiva y, obviamente, como todo, ¿no? Pues es un adiós de uno de los grandes ídolos del fútbol mundial.

0: por cierto, estaba yo checando, estábamos checando contra quién jugó ayer Argentina en la despedida. Dije, pues igual a lo mejor es alguna selección pues que hemos conocido, ¿no? Pero me llamó la atención porque vi en el reporte que le ganó Argentina a Benín. Y, bueno, ¿y dónde queda eso, no? Bueno, es un país, ¿qué? ¿Francés? De África. Bueno, le ganaron a la potencia de Benín. Bueno, son las 7 de la mañana con 27 minutos en la despedida de Messi. El sencillito de Messi. Nos comparten por acá mensajes. Dice, buenos días, Steve. Excelente miércoles. Aquí reportando de nuevo estas luminarias en el mar Caribe, en Puesta del Sol. Estamos en total obscuridad. Agradeceré el servicio de alumbrado. Por favor, me haga caso ya que tiene meses. No, no, a ver, espérame. ¿Cómo que le haga caso? Yo le hago caso. Mandamos el reporte. Y con gusto tramitamos aquí para que se gestione. Buen día, Steve. Dice, quiero felicitar a mi hijo Andrés Román López Vargas, que cumple sus 9 añitos. Que sepa que lo amamos mucho y que deseo que Dios me lo bendiga y me lo cuide. Le mandamos felicitaciones de parte de su mamá, papá y su hermano Abraham. Posdata, anótalo para la rifa del pastel. Nos comparten. Buenos días, un cordial saludo nuevamente, reportando las luminarias que no funcionan. Los reportes desde el 27. Dice, lo reporté desde el 27 de septiembre. Mándenme ya la fotografía, aquí la tengo ya. Entonces, con gusto lo reportamos. Checamos a ver. Buen día, para felicitar al joven Carlos Paz Guzmán, que el domingo estuvo de cumpleaños, 15 años, de parte de sus padres Freddy y Carla y su abuelita Argelia, que me la anota para el pastel. Para saludar a la señora Argelia Ochoa González, que el sábado está de cumpleaños, de parte de su hija Cianes, Freddy y Osvaldo, la nota para el pastel. Nos comparten también este mensaje. Buen día, choca en el cruzamiento de la carretera Puerto Real y calle Etzna. A ver, esto es en Mundo Maya, ¿verdad? A ver si alguien tiene por ahí una imagen que nos las regale. Buen día, para felicitar a mi nieta Romina Bacap Vázquez por su cumpleaños, por cumplir 9 años, de parte de sus abuelitos Elenita, Luis Bacap, su papá Giovanni y su tío Michel, que la queremos, llamamos mucho, hijita, sé feliz, le mandan a decir por acá. Nos comparten, dice, por acá. Muy bien, muchas gracias, un abrazo. Dice, el que vende tepache enfrente de Plaza Central tiene terminal para cobro. Sí, eso es lo que le digo. El tepachero tiene terminal, entonces. Es que no traje dinero. Aquí está la terminal. Bueno, hasta Patico trae su terminal aquí. Bueno, dice, buenos días. No te vayas muy lejos, Slips. Aquí en el carnaval, los que venden palomitas y chicharrones ya están actualizados, ya tienen terminales. Creo que el que mandó mensaje se me está atrasando con la tecnología. Es parte de lo que nos comparten esta mañana. Son las 7 de la mañana con 30 minutos. 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

Son las 7 de la mañana con 36 minutos. Durante todo el año, el sistema DIF Carmen ha realizado una serie de acciones, lleva a cabo una serie de acciones encaminadas a proteger el seno familiar. A nuestras mujeres, a los hombres también, y por supuesto a los jóvenes, a los niños. Una de las, precisamente de las acciones que lleva a cabo el DIF es el acompañamiento, el gestionar, el brindarles todas las condiciones de atención. Y quiero decirles que esta historia que les voy a presentar forma parte de una historia que vivió una joven, María de los Ángeles. El DIF Carmen acompañó a María de los Ángeles y a su hija Ángela en el inicio de esta nueva etapa, con el propósito de brindar acompañamiento y generar condiciones para una vida digna. La presidenta del DIF Carmen, la señora Rosemary Lazarus Haber, acompañó a María de los Ángeles y a su hija Ángela en el inicio de una nueva etapa al ponerlas en contacto con la Asociación Vida y Familia México, BIFAC, en la capital del estado. Previamente, María de los Ángeles recibió el apoyo y resguardo de Casa Meset Arrecife, donde fue atendida durante su embarazo y posteriormente dio a luz a Ángela. Como parte del acompañamiento brindado por el DIF Carmen, se le proporcionó atención médica, alimentación y seguimiento, procurando en todo momento el bienestar de ambas. BIFAC es una asociación que brinda acompañamiento a mujeres embarazadas que atraviesan situaciones de vulnerabilidad, ofreciendo apoyo integral.

BIFAC, que les va a brindar alojamiento y acompañamiento durante esta nueva etapa, sumándose a la atención que ya han recibido por parte del DIF Carmen y la Casa Meset Arrecife. La presidenta del sistema DIF, la señora Rosemary Lazarus Haber, destacó que acompañar también significa estar presente en los momentos más difíciles y generar oportunidades para comenzar de nuevo. El DIF Carmen dará seguimiento a este caso, reafirmando el compromiso de trabajar por la protección, por el bienestar y la dignidad de quienes requieren apoyo para reconstruir su proyecto de vida. Jóvenes que por alguna u otra razón tuvieron que contar con el respaldo y el apoyo, y qué bueno que así sea por parte en este caso del DIF y ahora esta agrupación denominada BIFAC, que es la que va a otorgar este acompañamiento para que esta joven pueda salir adelante y que esta nueva responsabilidad, porque ahora son dos, pueda tener un horizonte de vida, un horizonte de más que le permita crecer como persona, pero también ir aprendiendo, ir acompañando a esta nueva integrante. Me da mucho gusto. Miren, en el DIF hay muchas historias que desconocemos desafortunadamente, y aquí quiero también hacer un reconocimiento público, porque muchas de estas historias no llegan a la luz pública, de situaciones que se presentan en un sistema, en un organismo que está precisamente para brindar ayuda, y la gente que va obviamente va en busca de ayuda. En la gran mayoría se les brinda el apoyo. Obviamente, cuando este apoyo sobrepasa, se buscan siempre gestionar que haya otras condiciones. Y bueno, esa es la tarea del DIF, pero realmente la tarea sería de todos como sociedad, de apoyar principalmente a quienes más lo necesitan.

pusieron por aquí que hay pastel de chocolate y yo rápidamente abrí los ojos. Dice, buenos días, Sleep, salúdame a mi nieta hoy, 7 de octubre, está de cumpleaños, 6 añitos, ella se llama Relena. ¿Elena será? ¿O Reina? Me pusieron Relena Guadalupe Roldán Martínez, así lo voy a leer. De parte de su mamá y sus abuelos, ella estudia en la escuela Laura Layola, primer año. Hoy habrá pastel de chocolate para Relena Roldán Martínez. Ah, entonces así se llama, Relena Roldán Martínez, me lo puso dos veces. Muchas felicidades para Relena. Y yo también quiero pastel de chocolate. Buenos días, dice una, a ver, por acá, buenos días, Esdi, para mandar una felicitación a mi esposo, el ingeniero Elías Ramos, porque hoy está cumpliendo años, que Dios me lo dé muchos años más de vida y salud, lo amamos y extrañamos mucho, de parte de su esposa e hijos, me lo anota para el pastel. Ahí nos manda también, nos comparten la felicitación. Buen día, dice, otra colisión de un taxi y un pochimóvil a la altura de la entrada del fraccionamiento San Francisco. Entonces me dice que se registra esta colisión entre un taxi y un pochimóvil. Vamos a esperar que no haya personas lesionadas. Buen día, dice, si, a ver, buenos días, o sí o no, todo por transferencia, yo traigo para cobrar, no tienen efectivo, transferencia, adelante, vámonos, hay que ponerse a la vanguardia. Y yo no digo que ni un pasaje se me vaya, yo no dejo que ningún pasaje se me vaya, dice. Bueno, buenos días, para felicitar a Hanna Giselle Guzmán Ortiz, de parte de toda su familia, que Dios la bendiga hoy, mañana y siempre. Eres lo más hermoso que Dios nos pudo regalar, te amamos. Qué bonito mensaje. Para felicitar a Hanna Giselle Guzmán Ortiz, de parte de toda su familia, que Dios te bendiga hoy, mañana y siempre. Eres lo más hermoso que Dios nos pudo regalar, te amamos. Nos comparten este mensaje. Buenos días, dice, gracias, ya pasaron por la basura que saca un vecino puerco en la calle privada de Cortés, Francisco y Madero. Muchas gracias por el reporte. Bueno, pues qué le puedo decir,

0: Ay, de vecinos a vecinos. Buen día. Mañana lluviosa, ¿cómo acompaña su día? ¿Con café o chocolatito calentito? Ni uno ni otro, voy a tomar un té. Soy en espera de un té de manzanilla. Y bueno, pues Patico creo que sí se va a aventar un cafecito porque le anda ganando Morfeo. Buenos días. Acabo de pasar a comprar una tortillería. La Aurora se llama, la que está en el crucero de la 53 y 55 por Periférica, y el mismo que despacha agarra el dinero sin ponerse una bolsa en la mano. Eso está mal, que lo supervisen quien corresponda. Gracias. Le hubiese hecho usted la observación: oiga, amigo, póngase una bolsita para no contaminar el producto. Buenos días, ¿será que me pueda compartir el calendario de pagos de la beca Rita Cetina para nivel secundario, ya que tengo problemas con mi banca y no puedo checar? Muchas gracias, le agradezco. En un momentito más, por cierto, doy a conocer la lista. Aquí la tenemos. Ah, rápido, Pati. Bueno, el calendario de pagos para el bimestre septiembre-octubre. Hoy, que es miércoles, corresponde la letra D de Delta, E de Eco, F de Foca. DEF, hoy miércoles 7, para mañana jueves 8, la letra G. El viernes 9, las letras H, I, J, K, L. Viernes 9, letras H, I, J, K, L. Para el lunes 12, es la próxima semana, la letra M. Para el martes 13, la letra N, Ñ, O, P, Q. Miércoles 14, la letra R. Jueves 15, la letra S. Y todas las demás que restan el viernes 16 de octubre, que es cuando finaliza la dispersión del calendario de pagos correspondiente al bimestre septiembre-octubre de los beneficiarios de la beca universal Rita Cetina de Educación Básica. Son las 7 de la mañana con 45 minutos.
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0: Bien, son en estos momentos las 7:49 a.m. Ayer la gobernadora de Campeche, Laida Sansores, dio a conocer que ganó una demanda por daño moral en contra de Eliseo Fernández Montúfar, quien en algún momento fue alcalde de la capital de Campeche y contendió en la elección anterior. Quiero decirles que, de acuerdo con la publicación que hizo la gobernadora, que en un momento más vamos a ver en pantalla, dio a conocer... bueno, hay un pronunciamiento entonces. Sí, vamos a escuchar en un momento más lo que dijo la gobernadora, porque así lo puso, dijo: ganamos la denuncia por daño moral. Eliseo tendrá que pagar $1,000,000 y esto no termina aquí. Continúa en integración la carpeta de investigación por violencia política contra las mujeres en razón de género. La ley es clara. Quien tenga sentencia firme por violencia política contra las mujeres en razón de género no podrá ser registrado como candidato a ningún cargo de elección popular. Defender nuestra dignidad y nuestros derechos también es abrir camino para que ninguna mujer tenga que guardar silencio. Fue lo que dijo la gobernadora. Vamos a escuchar.
1: Se obtuvo una resolución donde se le condena al pago de $1,000,000 por concepto de indemnización. Bueno, qué importante esta sentencia.
2: Yo espero que pronto llegue el día.
1: Y bueno, se encuentra en apelación, pero sí, fue impugnada el 11 de septiembre de 2026.
2: No la gana, es que no se miden, ¿eh? Los misóginos no se miden.
1: En el siguiente procedimiento, fue un procedimiento electoral en el cual, bueno, sí ya se resolvió, sí se acreditó que existió violencia política en razón de género en contra de usted, y bueno, se le impuso ahí una amonestación pública, tenía que dar una disculpa pública.
2: Sí, sí la dio.
1: Y la publicación de la sentencia, tanto en Facebook como en Twitter, por 15 días, que aquí lo único que, bueno, se encuentra pendiente es que esta fijación de la sentencia en la plataforma de Twitter se encuentre fijada por 15 días, es lo que hace falta todavía. Y bueno, en el último de los procedimientos es el procedimiento penal, que todavía se encuentra en investigación, las carpetas se encuentran todavía
2: en trámite de
1: investigación, ese todavía se encuentra
2: ahí en la
1: fiscalía.
2: Así que todavía, claro. Porque me decían que este procedimiento puede llevar a la inhabilitación incluso.
1: Sí, derivado de, bueno, la suspensión que está prevista en el artículo 38 en la fracción 7 de la Constitución Política de los Estados Unidos Mexicanos, los derechos político-electorales, pues, de cualquier persona pueden ser suspendidos, y una de las causales, que es esta fracción 7, es si se realiza un delito, bueno, si se emite una sentencia firme por violencia política en razón de género.
2: Como quiera que sea, esto nos alienta para seguir defendiendo nuestros derechos, y que las mujeres también, que no permitan la misoginia de nadie, ni en la calle ni en la casa, y que a veces uno no se da cuenta porque se disfraza muy bien. La misoginia es un fenómeno nuevo que surgió, que aparentemente no te golpean, pero los golpes son con mucho filo, van directo al corazón, a tu autoestima, y eso, cuidado que se les prendan los focos rojos, ¿no? Pues muy buena noticia, muchas gracias.
1: Al contrario, gobernador.
0: Bien, pues ahí tiene usted, esta es la declaración que hizo ayer la gobernadora Laida Sansores en el martes de Jaguar, en esa transmisión, donde da a conocer que ha ganado esta demanda por daño moral, que ha sido condenado a pagar $1,000,000 Eliseo Fernández Montúfar. Obviamente él tendrá todavía otras instancias para poder apelar esta sentencia. Y también la gobernadora, se lo acaba de escuchar, mencionó que, bueno, pues esto lo hace en defensa. Miren, hay que tener mucho cuidado con lo que se dice. La realidad es que, independientemente que sean contendientes electorales, y esto va para los actores políticos, ¿no?, que muchas veces se exceden en el uso, en el lenguaje, en los calificativos que se emiten hacia sus contrincantes, sus adversarios, y que no miden las consecuencias de las palabras, ¿no? Durante todos estos meses se promovió, justamente promovió la propia gobernadora, la de Sansores, un juicio por daño moral, y bueno, de acuerdo a la sentencia que ayer dio a conocer, ella en la transmisión ganó a Eliseo Fernández Montúfar. No sé si por ahí tenemos, se mencionó en este video que hubo una disculpa, no sabemos si esta disculpa ya fue efectiva, si la publicó el propio Eliseo Fernández Montúfar, si hubo alguna disculpa en lo privado, o todavía está pendiente, ¿no?, en relación a este tema. Esto llevaría, la pregunta es, o la pregunta que algunos se hacen es, ¿esto llevaría a que Eliseo sea inhabilitado? Bueno, pues puede ser una causal para que se determine su inhabilitación. Sin embargo, habrá que esperar todavía. Habrá que esperar en relación a este tema. Por lo pronto, esto es lo que mencionó la gobernadora. Lo había expresado muy temprano, ¿verdad? A través de Facebook, Pati. Le había comentado ella, la gobernadora, en una publicación en Facebook. Había mencionado, ganamos la denuncia por daño moral. Eliseo tendrá que pagar 1,000,000 pesos y esto no termina aquí. A ver, ¿tenemos ahí la publicación o no la tenemos? La aplicación en Facebook de la gobernadora, donde dijo, Eliseo tendrá que pagar 1,000,000 pesos y esto no termina aquí. Continúa en integración la carpeta de investigación por violencia política en contra de las mujeres en razón de género. La ley es clara. Quien tenga sentencia firme por violencia política contra las mujeres en razón de género no podrá ser registrado como candidato a ningún cargo de elección popular. Defender nuestra... Aquí está. Justamente fue a través de Twitter y Facebook que publicó la gobernadora, ganamos la denuncia por daño moral. Eliseo tendrá que pagar 1,000,000 pesos y esto no termina aquí. Continúa en integración la carpeta de investigación por violencia política contra las mujeres en razón de género. La ley es clara, quien tenga sentencia firme por violencia política contra las mujeres en razón de género no podrá ser registrado como candidato a ningún cargo de elección popular. Defender nuestra dignidad y nuestros derechos también es abrir camino para que ninguna mujer tenga que guardar silencio. Fue lo que dijo la gobernadora Laida Sansores en relación a este tema. Vamos a ver todavía qué es lo que pasa. Insisto, Eliseo tiene el recurso de la apelación, promover un amparo para revisión de la sentencia. Todavía tendrá instancias. Bueno, así las cosas. Son las 7:57 a.m. Permítame hacer una pausa comercial, pero quiero recordarles que Asados Mondragón se come rico.
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0: Oiga, son en estos momentos ya las 8:03 a.m. Me están reportando un accidente. Carlos Aguirre me está enviando imágenes. Vamos directamente con él.
1: Muy buenos días, Elip. Nos encontramos frente a las instalaciones del City Club, a un costado en la calle 64 con avenida 31. En estos momentos, un accidente, un motociclista resulta lesionado, está tendido sobre la cinta de rodamiento. En estos momentos, esta camioneta gris hace corte de circulación para entrar a las instalaciones de la tienda City Club y desafortunadamente termina colisionando a esta persona que está en estos momentos sobre la cinta de rodamiento. Al momento se espera que se haya presencia de paramédicos para que atiendan a esta persona que se duele de golpes contusos a raíz de la caída. Lesiones también, aparte de las lesiones, este joven se sufre daño en su motocicleta, como podemos ver aquí a cuadro. Estamos transmitiendo completamente en vivo.
2: ¿Ya hablaste de un familiar?
1: Y ya están en estos momentos esperando también que llegue la policía municipal para que se haga el deslinde de responsabilidad. La vialidad está limitada, si vienes de lo que es la avenida Concordia con dirección a la avenida 31, toma una vía alterna ya que esta unidad de moto y también esta camioneta están invadiendo ambos carriles. Te regreso los micrófonos a cabina, muy buenos días, Slips.
0: Gracias, Carlos, gracias, estamos viendo para la gente que nos sigue a través de redes.
1: Nos encontramos frente a...
0: Gracias, gracias, Carlos. Precisamente estábamos viendo las imágenes hace unos momentos de este accidente, este fuerte accidente, que estamos recuperando las imágenes, gracias, Pati, del accidente. Esta camioneta de doble cabina de la marca Chevrolet impacta a un motociclista que queda tendido ahí en el concreto, en la calle, en la vialidad, en espera de que sea revisado, sea atendido por elementos de las unidades de emergencia. Ahí hay personal que está auxiliándolo y bueno, pues ahí está esta motocicleta. Afortunadamente iba con casco, con placas del estado de Campeche. Sí, es, a ver, vamos a tratar de recuperar la placa de la motocicleta, de esta motocicleta, para si algún familiar lo puede identificar. Es, a ver, no se alcanza a ver. Bueno, vamos a tratar de ubicarlo, pedirle a Carlos que nos apoye con esta placa. Es 74, ¿no? 12A. A ver si quieres, quita el cintillo para que lo pueda ver también. Y juntos tratamos de verificar qué placa es. Es 72ABYT. Entonces, ¿no? Es una motocicleta de estas, sí, motocicleta de velocidades. Y bueno, pues la persona viste, a ver, corramos el video para que podamos ver la vestimenta de la persona que iba en la motocicleta y que quedó tendido. Es una es un chaleco color rojo con pantalón de mezclilla color negro y tenis. Ahí quedó en el pavimento, esperemos que se encuentre bien. Y bueno, pues el conductor de la unidad responsable, ahí está también se quedó, obviamente, ahí está para hacerse frente. Esperemos que no sea de consecuencias. Bien, son las 8:07 a.m. Vamos a continuar con información. Y, por cierto, quiero comentarles que se entregaron ya las primeras credenciales de identificación a personas privadas de la libertad en el Cerezo de Cobén. El secretario de Gobierno, Víctor Manuel Sarmiento Maldonado, presidió el acto protocolario de entrega de las primeras credenciales para fines de identificación a 6 personas privadas de su libertad, con sentencias ejecutoriadas emitidas por el Instituto Nacional Electoral, Delegación Campeche, en la Sala de Usos Múltiples del Centro de Reinserción Social de San Francisco Cobén. Durante su intervención, el secretario de Gobierno resaltó que este ejercicio impulsado por la gobernadora Sansores es un tema que se agradece y que se puede permitir en un país como el nuestro, donde destaca el sentimiento de humanismo mexicano.

Oiga, la Secretaría de Marina, a través de la Armada de México y por conducto del sector naval de Ciudad del Carmen, llevó a cabo una reunión de coordinación del Centro Unificado para la Protección Marítima y Portuaria, CUMAR. El encuentro fue presidido por el comandante del sector naval de Ciudad del Carmen y contó con la participación de representantes de agencias navieras, armadores e instituciones involucradas en las acciones de protección dentro de esta jurisdicción. Durante la reunión se dio continuidad a los trabajos de coordinación interinstitucional para prevenir, inhibir y combatir actos ilícitos, además de fortalecer las medidas de vigilancia y protección en instalaciones portuarias, zonas marítimas, áreas y áreas estratégicas de la zona de Campeche. Asimismo, se refrendó el compromiso de mantener una comunicación permanente entre las autoridades y agencias participantes con el objetivo de fortalecer la presencia institucional y continuar desarrollando acciones conjuntas que contribuyan a preservar el orden y la seguridad en el ámbito marítimo. La Secretaría de Marina destacó que este tipo de reuniones permiten fortalecer la coordinación entre las instituciones y el sector marítimo portuario con el propósito de prevenir actos ilícitos y contribuir a la protección de las actividades productivas y de la población de Ciudad del Carmen y de la zona de Campeche. Por cierto, si alguien quiere, le interesa formar parte de la Secretaría de Marina, hay vacantes disponibles, en diversas áreas. La Secretaría de Marina, a través de la Armada de México y por conducto del sector naval de Ciudad del Carmen, informó a mujeres y hombres interesados en desarrollarse profesionalmente al servicio de México sobre las vacantes disponibles para formar parte de la institución. Actualmente, el sector naval de Ciudad del Carmen cuenta con oportunidades laborales en las siguientes áreas: Infantería de Marina, contramaestre, maquinista y trabajos submarinos, oficios técnicos de albañil, carpintero, electricistas, electrónico, electromecánico, fundidor y ojalatero, mecánicos, ajustador, automotriz y diésel, pailero, soldador, tornero y tubero, técnicos en construcción naval, informática y químico industrial, ingenierías mecánica, naval, química, geología y topografía, personal administrativo, contador, servicios generales como mantenimiento, alimentación, lavandería y peluquería, chofer, costurero o sastre, área de sanidad, médico, cirujano, enfermería, laborista y trabajo social, profesionistas como biología y oceanografía. Qué lástima que no hay comunicadores, ¿no? Nada más nos faltó, aunque yo ya estoy bastante pasadito. Las personas interesadas podrán acudir a las instalaciones del sector naval de Ciudad del Carmen, donde recibirán información sobre los requisitos, la documentación necesaria y el proceso correspondiente para su ingreso. La Secretaría de Marina invita a quienes cuenten con el perfil requerido y vocación de servicio a acercarse y conocer las oportunidades que ofrece la institución, así como la posibilidad de integrarse a las filas de la Armada de México.

0: Oiga, son las 8 de la mañana con 12 minutos, 8 con 12. Tengo mensajes que nos llegan al 938-156-9896. Muchas gracias a todas, a todos por la confianza. Gracias por compartir sus comentarios, sus puntos de vista, por compartirnos información también, porque ustedes se convierten en reporteros. Dices, di buenos días, sí hay vacantes en la Marina, pero lo que no te dicen es que no hay lugar para los chaparros, chale. Dice, no puedes estar muy gordito, no puedes estar muy chaparrito. ¿Eh? No, del color no hay problema. Ahí sí, yo creo que es requisito estar negrito. O sea, sí lo cumplo, ¿no? No muy delgadito, porque entonces también te meten ahí a revisión. Dice, buen día, Steve. Apoyo, por favor, para reportar la Avenida Libertad por la planta de Cemex. Hay unos baches enormes. Aprovechar que no hay lluvia para que lo tapen, por favor. En la Avenida Libertad, ¿eh? Toda la Avenida Libertad tiene problemas por ahí. Buen día, Steve. Y Laida cree que por quitar el liceo de la contienda va a ganar Morena en el 2027. Pues está muy equivocada. Morena va de picada por su mal gobierno de Laida. Ni una obra hizo en Carmen. Lo único que entró a hacer es a saquear a Campeche. Nos comparten aquí este mensaje. Bueno, si usted tiene pruebas de que saqueó Campeche, presente una denuncia. Presente la denuncia para que obviamente se interponga ante la fiscalía. Buen día, Slips. ¿Cómo le hago para reportar el camión de la basura? Para reportar. A ver, Pati, vamos a ver si podemos pasar esta imagen. Aparte tiene audio. En un momentito más, déjeme revisar esto que nos envían. También dice buenos días, Steve, por acá. Aquí dice, aquí viéndole en YouTube y tomando café con pan. Provechito, para la gente que nos ve por YouTube y está tomando su cafecito, que es café negro, capuchino y un pancito. Bueno, provechito. Gracias por estar presentes. Dice, ahí le mando video del camión de la basura. A ver, vamos a ver esto, Pati. Vamos a explorar juntos en este minuto con 37 segundos que nos mandan del video del camión de la basura. A ver, por ahí está el camión, esta imagen que grabaron. Dices, ¿cómo le hago para reportar el camión de la basura que no se quiso llevar mi basura? No se quiso llevar mi basura. Ahí pasó el camión y no se la llevó. Nos comparten. Bueno, pues vamos a notificarlo ahí. Si me da la dirección, se lo voy a agradecer mucho para que podamos ubicarlo. Café Sirris, arriba y en acción, dice, ahí me manda. Saludos, ingeniero Maldonado, nos manda también la imagen del café, ya también anda en esos menesteres. Bueno, también nos comparten por acá. Buen día, Steve, ¿me puedes por favor apoyar para reportar el panal de avispas? Ya hemos levantado el reporte varias veces en Protección Civil, pero no llegan en el fraccionamiento de Bicentenario. A ver, déjenme por acá reportarlo, te lo mando para ti, para que se lo hagamos llegar al director, a Julio Villanueva. Son las 8 de la mañana con 15 minutos. Regreso en un momento con más información, pero antes quiero recordarles que tenemos la oportunidad de cargar gas. 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

0: las 8:19 a.m. Voy a hacer enlace telefónico con nuestro muy buen amigo, colaborador, periodista Ambrosio Gutiérrez Pérez. Mi querido Ambrosio, ¿cómo estás? Te saludo con gusto. Buenos días.
1: Buen día, mi estimado Sleep. Muchas gracias y saludos a todo tu auditorio.
0: Bien, sé que andas en tránsito, así que voy a aprovechar los minutos, mi querido Ambrosio. ¿Qué te pareció de entrada el anuncio de la gobernadora, donde da a conocer que le ganó la denuncia por el delito de daño moral a Eliseo Fernández, que tendrá que pagar $1,000,000?
1: Bueno, es una buena noticia para quien vaya a recibir el millón de pesos, pero más que eso, amigo, es significativo lo que ocurre en ese sentido, que es aplicar la ley y hacer justicia. Ya no se puede andar diciendo, difamando, insultando a la medida del gusto de cada quien. Hay que ser respetuosos de la ley y sobre todo de las mujeres, que tienen sus derechos no solo a salvo, a salvísimo, como diríamos, por el pueblo, porque ya están muy protegidas y ya tienen mecanismos y leyes a las cuales recurrir para protegerse y pedir justicia en el caso de los muchos patanes que todavía existen, y entre ellos yo incluyo a ese sujeto Eliseo Fernández.
0: ¿Se excedió Eliseo o es parte de su forma de conducirse de manera habitual?
1: Mira, yo tengo información de este sujeto desde hace años. No olvides, o más bien recuerde que él estuvo involucrado en una pandilla de juniors que operaban en la capital del estado, entre ellos Alito Moreno, él y otros juniors que eran hijos de políticos, de gente rica, excepto Alito, que era el golpeador del grupo. Él no era rico, pero se juntaba con ellos. Y tuvieron un episodio que fue muy documentado, una agresión a unos muchachos ahí en Campeche. Uno de ellos, pues por poco y lo matan. Los persiguieron hasta su casa, los agredieron. Era un grupo que desbarataba fiestas y agredían a todo el que los miraba, porque los miraba. Este Eliseo Fernández era parte de ese grupo, de esa pandilla. Está documentado, o sea, no estoy inventando nada. Incluso hace poco encontré que la publicación fue de nuevo puesta en circulación. En esos tiempos, pues la influencia que tenían ellos, eran del todopoderoso PRI, pues no les hicieron nada. Simplemente quedó en la impunidad ese episodio, pero te lo cuento, te lo recuerdo, para que no olvidemos de dónde proviene. Es un tipo generalmente violento en su carácter, así contado y visto por muchas personas. ¿Qué te quiero decir? Que pues esto es resultado de ese carácter de ese muchacho, que no es muy lejano a lo que es Alito, ¿eh? Por eso eran amigos pandilleros y eran amigos en la política, hasta que la propia política los dividió un tiempo. Ahora Eliseo, hace no mucho tiempo, en diciembre pasado, elogió públicamente a Alito como el mejor político. Imagínate, Alito tiene el 80% del rechazo de los mexicanos, es el peor político calificado en este país, 80% de rechazo. Y Eliseo lo elogia ahí en la capital del estado en diciembre pasado, calificándolo como el mejor político y que había que tomarlo de ejemplo. Bueno, de ese tamaño son las cosas. Y yo creo que, bueno, pues es simplemente la aplicación de la justicia. Es un poco raro porque López Obrador inauguró esta parte de la vida pública en la que un gobernante también tiene derecho a defenderse cuando lo difaman, cuando hablan mal y con imprecisiones. Él inauguró esta parte de la política y lo hace ahora la presidenta Claudia Sheinbaum, y lo hacen gobernadores y otras autoridades. En la etapa anterior del neoliberalismo, ¿qué hacían los gobernantes? No replicaban públicamente, no acudían a los órganos de justicia, pero sí reprimían. Eran muy poquitos los que se atrevían a hablar de los políticos, de los gobernantes, porque bueno, sabían que se tenían que atener a las consecuencias. Mira, era tan grave la cosa, mi querido Slip, que un periodista no se le reconocía porque fuera técnicamente el mejor, es decir, que escribiera la mejor nota, la mejor crónica, el mejor artículo de fondo. No se le reconocía por eso, se le reconocía porque tenía el valor de enfrentarse y de publicar cosas contra los gobernantes en turno. Así eran las cosas antes. Entonces ahora, pues bueno, la gobernadora Sansores, en este caso específico, bueno, pone una demanda, se va al proceso y ahora hay una resolución que la favorece en esos términos, ¿no?
0: Claro, esta resolución, Ambrosio, podría dejar, esta sentencia de quedar en firme, ¿podría dejar fuera de la boleta a Eliseo Fernández Montúfar?
1: Sí, claro, porque quien es responsable, culpable de no puede ser postulado. Si lo inscriben en...
0: De ejercer violencia contra las mujeres.
1: Exacto, en el mecanismo este de violencia contra las mujeres, y eso les impide contender por un cargo de elección popular. Eso sin contar que, pues este cuate tiene otras denuncias ahí que yo no sé exactamente en qué van. Denuncias por desviar recursos públicos, ¿no? Yo no sé si eso ya lo libró, si ya fue absuelto. Yo no conozco que haya sido absuelto, pero bueno, esa es otra historia. En este caso específico, y la sentencia es en firme, no puede competir. Por lo menos le establecen un plazo, pues, un plazo que puede ser de 5 años, de 10 años, dependiendo de la gravedad y de lo que considere el juez, ¿no?
0: Ambrosio, hay quienes señalan que esta es una maniobra para dejar fuera a Eliseo Fernández Montúfar y beneficiar al candidato de Morena. ¿Tú lo ves así?
1: Bueno, es que eso lo dicen ellos, pero, o sea, ¿qué te puedo decir, mi querido Slip? Hay un proceso, hay aportación de pruebas, todo eso está ante un juez. Y lo que vemos públicamente es la propaganda y política y la confrontación política. Obviamente el Liceo, la gente del Liceo, los de Movimiento Ciudadano, dicen que se está utilizando la justicia para frenar a el Liceo. Pero es lo mismo que dice Alito. Salito lo conocemos en Campeche. ¿Cómo puede negar una mansión de 130 millones de pesos, nada más la mansión, en Lomas del Castillo? Pero él dice que no, que lo están persiguiendo políticamente porque acusa a Morena y a los gobiernos de Morena de narcogobierno, de narcopolítico, etcétera. Es el mismo tema. Es decir, porque van a decir eso, no voy a proceder si me está afectando en mis intereses, en mi persona. Bueno, pues cada quien toma su resolución. La gobernadora tomó la decisión de presentar una denuncia y bueno, ahorita está ya el proceso terminado, hasta donde sabemos, ¿no? Y bueno, pues ellos van a decir eso, pero que vayan al juzgado y pidan información del proceso, si fue truqueado, si no fue truqueado, etcétera. Digo, es algo que va a quedar ahí porque una parte interesada pues es política y la otra parte interesada que acusa es política, y esa confrontación no la vamos a poder evitar. Pero si el proceso está ahí y se llevó bien, y si el juez actuó y con pues sapiencia y llegó a la condena, bueno, pues eso hay que respetarlo. La ley es la ley.
0: La ley es la ley. Mi querido Ambrosio, te aprecio mucho estos minutos. Sé que estás viajando. Agradezco el que te hayas detenido para tener el enlace. Te mando un fuerte abrazo y estamos pendientes la próxima semana.
1: Sí, gracias, amigo. Espero que la próxima ya yo me ajuste a la nueva a los nuevos requerimientos técnicos de tu programa. Te agradezco mucho, como siempre, un abrazo, saludo a todo tu auditorio.
0: Gracias, Ambrosio Gutiérrez Pérez, en este enlace, periodista, analista político, y además, bueno, ya tiene una trayectoria en el periodismo, hablando de estos temas. Son las 8:29. Voy a hacer una pausa comercial, pero antes quiero recordarles un lugar donde se come rico: Asados Mondragón.
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7: 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El próximo 31 de octubre, Pomuch es el Chacán celebrará el festival de Día de Muertos Pomuch para el Mundo 2026. Una fiesta de tradición, cultura y memoria que honra nuestras raíces y a quienes viven en nuestros corazones. 2. En San Antonio Bobolá, la Comisión Estatal de Desarrollo de Suelo y Vivienda acercó los programas de mejoramiento y ampliación de vivienda, así como láminas a bajo costo, para fortalecer los hogares de las familias. 3. 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

0: Oiga, son las 8:35, 8:35. Voy a hacer un enlace vía telefónica a una de las agencias que la verdad me da mucho gusto, además, tener información permanentemente, contar con, pues, con toda esta, estas promociones y, por supuesto, con buenas nuevas. Voy a hacer enlace hasta Nissan. Me da mucho gusto saludarles. ¿Cómo están? Buenos días.
1: Hola, Leslie. Buenos días. Acá estamos. 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
0: Mi querido Luis, ¿cómo andamos allá en Nissan?
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1: 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Y sí, mira, es una excelente camioneta, como te comentaba. 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Entonces no podía faltar que Nissan entrara al rubro de los eléctricos con pick-up. 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
0: Estoy viendo las imágenes, porque tú ya sabes que yo hago la tarea. 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Claro.

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0: Gracias.
1: Y y de verdad que está muy, muy bien. 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
0: Muchas gracias, gracias Luis. Yo sé que además pues ustedes tienen ahí toda la infraestructura y además se toman muy en serio las presentaciones, algo de lo cual me da mucho gusto porque habla de una agencia responsable, una agencia que tiene planificación y que organiza bien sus presentaciones, ¿no? Así que será este próximo viernes a partir de las 7 de la noche, en las instalaciones de Nissan, ubicadas allá en Playa Norte, ¿no?
1: Así es. Y ya por último, antes de pasarte a la que siempre andas buscando, a Xochitl, aquí está conmigo, te comento, es una camioneta, es un híbrido enchufable, va a tener las dos modalidades, para cargarse con el motor a gasolina mientras está en uso también, y enchufable para que el cliente, cuando la requiera para movimientos cotidianos, el día a día, pueda recargarla en la noche, cada 3 días, no sé, dependiendo del uso, y no tenga que estar entrando el motor a gasolina todo el tiempo, sino puede ser un vehículo enchufable que puede estar recargándose durante las noches para ahorrar combustible.
0: No te lo quería yo preguntar porque dije, no quiero quemarlo, pero ya aquí lo tengo en la ficha técnica precisamente de esta nueva Nissan, de esta nueva Frontier, que obviamente pues tiene esta capacidad de modo híbrido y que también se puede enchufar para cargar la batería. Pero bueno, estas especificaciones ya no las vas a dar el viernes, yo me las guardo mientras. Sí, es lo que veo. Okay. Ya no sé. Pero está bien que lo menciones porque era una duda quizá a lo mejor, oye, ¿se va a recargar con gasolina? Sí, se puede recargar con gasolina, pero también se puede conectar. Entonces, ahí también ustedes entran en esta modalidad que todo apunta para allá, ¿no? Y ustedes obviamente pues traen un amplio catálogo. 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Ahora sí, saludamos a Xochitl, si te parece.
1: Ah, y te la paso.
0: Mi querida Xochitl, ¿cómo estás? Buenos días.
2: Oye, extrañándote acá, extrañando a mi auditorio que siempre me escucha, la verdad que los he extrañado bastante, ya tiene ratito que no nos veíamos, pero pues qué bueno que más que nada volver a tomar esta plática con un excelente producto que, oye, estoy enamoradísima. ¿Sabes de qué te voy a hablar yo?
0: A ver.
2: Voy a hablar de los colores increíbles y hermosos que vamos a tener en la nueva Frontier híbrida. 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
1: Muy bien, no, pues suena muy interesante, Xochitl. 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
1: Pues nos da mucho gusto, Xochitl, que ustedes se preparen y que además corran esta invitación para que todo el público asista a presenciar el nacimiento de una nueva, es una nueva camioneta, es una 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Mi querida Xochitl, recuérdanos por favor dónde están ubicados, tus números telefónicos. 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
0: 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La verdad les espero, ya saben, para atenderle especialmente con todo el cariño que les tengo. 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
1: Y tú también la acompañaste. Xochitl. Xochitl, Luis, muchas gracias. Gracias, y el viernes tenemos una cita para allá. Por allá nos vemos el próximo viernes, 7 de la noche, en Nissan, con la presentación de la nueva Frontier, que es híbrida, un vehículo utilitario que vale la pena conocerlo. Un abrazo, cuídense, y un saludo para todos allá en Nissan.
0: Besos, bye, adiós.
1: Gracias, Xochitl y Luis, dos buenos ejecutivos en este enlace. Son las 8:48. Voy a ir a una pausa comercial, pero antes.
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0: Bien, son en estos momentos las 8:53, 8:53. Vámonos ya, entramos a la recta final, vámonos al pronóstico meteorológico.
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3: El Servicio Meteorológico Nacional de la CONAGUA le informa el pronóstico del tiempo. Para hoy, 7 de octubre de 2026, la circulación de la tormenta tropical Isaías en el Golfo de México e inestabilidad atmosférica ocasionarán lluvias puntuales intensas en zonas de Yucatán y Campeche y puntuales muy fuertes en zonas de Tabasco, Veracruz y Tamaulipas, acompañadas con descargas eléctricas, así como fuertes rachas de viento y oleaje elevado en las costas de dichas entidades. Por otra parte, una zona de baja presión con probabilidad para desarrollo ciclónico o posible ciclón tropical en el Pacífico Sur mexicano y un canal de baja presión extendido a lo largo de la Sierra Madre Occidental originarán lluvias puntuales intensas en zonas de Chiapas, Oaxaca y Guerrero. Puntuales muy fuertes en zonas de Puebla, Morelos, Estado de México, Michoacán, Colima y Jalisco. Puntuales fuertes en zonas de Quintana Roo, Tlaxcala, Ciudad de México, Nayarit, Sinaloa, Durango y Chihuahua. Intervalos de chubascos en Hidalgo, San Luis Potosí, Nuevo León, Sonora y Baja California Sur. Y lluvias aisladas en Querétaro, Aguascalientes, Zacatecas y Coahuila. Finalmente, prevalecerá el ambiente vespertino caluroso a muy caluroso en el noroeste de la República Mexicana.

0: Siempre va a ser importante dar un repaso a la historia. ¿Qué sucedió un día como hoy?
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2: Efemérides para este 7 de octubre, un día como hoy, pero de 1849, muere en la Ciudad de México el licenciado Manuel Crescencio García Rejón y Alcalá, padre del juicio del amparo. Un día como hoy, pero de 1913, asesinan al senador chiapaneco Belisario Domínguez, crítico y opositor del gobierno de Victoriano Huerta. Un día como hoy, pero de 1994, el satélite mexicano de comunicaciones Solidaridad 2 es colocado en órbita. Hoy es el Día Mundial del Algodón y el Día Mundial de la Sonrisa.

0: Bueno, pues hoy es el Día Mundial de la Sonrisa, hay que sonreír, ¿no? Entonces vamos a sonreír todos juntos y a darnos, a regalarnos momentos mucho más armoniosos, estables, ¿no? Hay que contrarrestar el estrés, el cortisol, es importante. Bueno, quiero darles una noticia. Este comunicado que emitió hace unas cuantas horas Eventos Isla Dorada, un comunicado oficial, lo voy a leer textualmente. Dice: a nuestro público general de Ciudad del Carmen, lamentamos informarles que la función del Sinfónico de los Caballeros del Zodiaco, programada para el próximo 24 de octubre en el Teatro Carmelita, ha sido cancelada por cuestiones administrativas. Ofrecemos una sincera disculpa a todas las personas que habían adquirido sus boletos y a nuestro público en general por cualquier inconveniente que esta situación pueda ocasionarles. Les pedimos su comprensión y asimismo se adjuntan los datos para solicitar el reembolso de los boletos adquiridos. Favor de contactar al siguiente correo, y ahí ponen el correo, que es atencion@tuboletoseguro.com. Agradecemos profundamente su comprensión y el apoyo que brindaron a este proyecto. Una disculpa de antemano y muchas gracias por su comprensión. Atentamente, Eventos Isla Dorada. Lamentablemente se canceló esta sinfónica, la función del Sinfónico de los Caballeros del Zodiaco, programado para el próximo 24 de octubre en el Teatro Carmelita, ha sido cancelada. Para las personas que compraron sus boletos, pueden enviar un mensajito, un correo electrónico para su devolución del boleto, del costo del boleto, a atencion@tuboletoseguro.com. Tuboletoseguro.com es el correo electrónico. Bueno, son las 8 de la mañana con 58 minutos. Voy a despedir la transmisión por redes sociales. Muchas gracias a todas, a todos por acompañarnos, ¿eh? Sonrían. Y les dejo aquí en Bandolera las mañanitas para todos los cumpleañeros. Muchas felicidades.
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0: Muchas felicidades a todos los cumpleaños. Ya nos vamos. Gracias. Que tengan un excelente miércoles, mitad de semana. Va a llover. Hay que estar pendientes. Manejen con precaución. Muy buenos días.
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Señoras y señores, ¿cómo está? Buenos días. Hoy iniciamos con estos 7 hábitos que generan respeto. 7 hábitos que te hacen salir adelante en la vida. 7 hábitos que generan respeto. Recuerda, no te rías de todo. No te dejes intimidar. Mantén una mirada firme. Usa una voz clara y segura. Reconoce el valor de los demás. Sé puntual y cumple tu palabra. Llama a las personas por su nombre. Así, llama a las personas por su nombre. Señoras y señores, ¿cómo están? Buenos días. Buenísimos días tengan en esta maravillosa mañana. Una mañana preciosa, una mañana nublada, con lloviznas en momentos. Así es que se espera un día lluvioso, con lluvias el día de hoy. ¿Qué tal? A nombre de Wendy Guadalupe Comino López, está en el máster. Nuestra productora y un servidor, Octavio Sánchez Espinosa, les deseamos lo mejor en este maravilloso, maravilloso día. Vamos a hacerlo maravilloso. Hoy, Rosario, a todas las Chayo, a todas las Rosarios, muchas felicidades. Hoy miércoles 7 de octubre, estamos viviendo la semana número 41 de 53 que trae este 2026, y recordarles que Justina también está de onomástico. Así iniciamos hoy con la reflexión. 7 hábitos que generan respeto. No te rías de todo. No te dejes intimidar. Mantén una mirada firme. Usa voz clara, una voz clara y segura para tratar. Reconoce el valor de los demás. Sé puntual y cumple tu palabra. Llama a las personas por su nombre. Esa es la reflexión, es lo que tenemos. Ya escuchamos a Juan Gabriel. Esto va con nosotros. Hoy La Pelusa, a través de Bandolera, a través del 92.3. Nosotros ya hemos comenzado. Isabel Pantoja va con ustedes y con nosotros. Se me enamora el alma. Así iniciamos. Vámonos.

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1: Vamos a bailar, vamos a gozar en esta mañana. Oiga, qué mañana, qué mañana. Qué gato y qué noche, qué gato y qué noche. Bueno, pues estamos a través de Bandolera. Muchas gracias por su apoyo, por su comprensión. Estamos a través de el 92.3, mandándoles alegría, recordando al divo de Juárez, Juan Gabriel. Y también estamos, escuchamos ahí a Isabel Pantoja, esos éxitos que seguramente traen bonitos, bonitos recuerdos. Recuerdos que hay que disfrutar, disfrutar. La vida es de momentos, cuando uno tiene momentos, se hace la felicidad, no hay que esperar a tener dinero o a tener mucho tiempo de pensar para ser feliz. A cada momento hacemos los bloquecitos, los cuadritos, y esos son los que hacen la gran felicidad. Siempre, siempre pensando en hacer, ser y hacer lo mejor. Esa es la recomendación. Recordarles que pueden enviar mensajes al 938-116-0798. Ya tomate café. Bueno, si ya tomaste, es el momento, ahí está, le digo, hoy es día cafetero, chocolatero, del dulcito, del estar en casa. Si no tiene necesidad de salir, quédese en casa, tiene que ir al trabajo, vaya a trabajar con la mejor disposición y disponibilidad de sacar el trabajo. No solo, pero no lo haga así como de sacar así, no, hágalo con pasión, póngale el plus siempre a su trabajo, a su tarea, a lo que usted tenga que hacer, y va, vamos saliendo día a día. Y así es que el saludo para todos ustedes, y si usted quiere ser mejor, inténtelo a cada momento y a cada día. 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María Conchita Alonso, estamos recordando esos grandes éxitos de la época de los 80s, de los 90s, Una Noche de Copas. Esto es La Pelusa al Puro Tiro. ¡Vámonos!

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ese soy yo, el pulpito enamorado, así tiene. Muchas gracias a todos nuestros, nuestra productora desde muy temprano, creo como 5 de la mañana, ya estábamos en movimiento, porque hoy nos ha costado mucho, mucho trabajo, ¿no? Poder hacer las entregas de los productos artesanales que tenemos para entrega hoy, primero Dios, estaremos ahí en quienes nos han enviado sus mensajes, quienes nos han hecho sus pedidos. Gracias por su comprensión. Hoy espero poder hacer realidad la entrega de los totopostes, de los de las conservas, también de las tortillitas. Todo ya inició. Estamos en esa dinámica desde ayer. Se nos complicó y se nos ha complicado, pero hoy, como ayer, como antier, como hace varios y muchos días, con la pila bien puesta, allá, aunque hayan obstáculos, siempre, adelante, hoy

dice Junior, que dice buenos días Pulpito, cuídese mucho, cuide esa voz. gracias, así a la maestra Luciana también, bendiciones oyendo tu programa Pulpito, y espero el pedido, sale, muchas gracias allá, para todos, para la tribu. Para Éboli de Milagro, uy, incansable, mi hija, Grecia, incansable para todos. Chelito Deshuesadero, saludos, Chelito. Eduardo León Rivera, allá de la familia León Sánchez, saludos. Y recuerden que, buenos días, nos dice que el Espíritu Santo entre en tu hogar y tu familia en este día y sea el bálsamo de paz y remanso de bendiciones. Gracias. Palabras y frases, además mensajes que nos hacen llegar con mucho gusto lo leemos. Feliz miércoles, nos dice Julio Obando desde Cancún, Quintana Roo. Gracias. Por aquí son las fotos de los mensajes que nos mandan. Dice que al despertar encuentres un nuevo motivo para sonreír. ¡Eso! Póngale sabor a la vida. Buenos días. Ten una fe inquebrantable. Aunque las cosas se compliquen, Dios siempre tiene una respuesta, una salida y un nuevo camino para ti. Confía y avanza sin miedo. Jonuta Tabasco, Vicente Caballero, ¿cómo estás, gente? El saludo para ti con mucho cariño, con mucho respeto. También saludos primero para Carmita López. El saludo para todos nuestros seguidores aquí a través del grupo de Pelusa Pulpito. Estamos al puro tiro. Saludos para doña Cris Pulpito. No te olvides de mí, para nada. Nadie se ha olvidado. Simplemente fue un descoyunturamiento, pero ya todo. Ya Pancho ya viene de regreso. Vámonos con Bronco. Esto para escuchar el día de hoy. Cambiamos la programación para hacerla de recuerdo. Bronco, esto. Dos mujeres. Un camino aquí en Bandolera. ¡Vámonos!

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estamos disfrutando, caminando y disfrutando. Ese es el éxito, disfrutando y caminando. Y ¿cómo está? Y como dice nuestra productora, aflojito y cooperando. Aflojito y cooperando. Pero pues, gracias a nuestra productora. Ay, gracias. Y desearles lo mejor a todos nuestros amigos de la península, gracias allá en Nuevo Progreso, en San Antonio Cárdenas, allá en Atasta, en Puerto Rico, grandes amigos allá que nos hicieron, hicimos época en esa zona, y les mandamos nuestros mejores deseos de vida, de salud, y sobre todo que haya ahí lo que siempre anhela todo ser humano, superación y más superación. Ahora estamos aquí después de haber escuchado este éxito de los 80s, 90s con los Mier, Nota de Sociedad. 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Bueno, pues muchas gracias y el saludo por aquí dice, hola Pulpito,
saludos para Super San Nicolás, para Marta Rojas. Hola Martita, ¿cómo estás? Ahí es Puente de la Unidad, ¿verdad? Puente de la Unidad. Pues ahí para Martita Rojas, Marta Rojas. Soy la encargada. No soy Martita, soy Marta Rojas. Órale, pues. Saludos allá a Puente de la Unidad. Por ahí anda mi amiga Lucy Sánchez López. Por ahí anda Braulio. Por ahí anda Lucy Junior y Braulio Junior. Toda la familia. Saludos a la familia Sánchez López en toda la dimensión. También allá para Blanca Esteban, Abril Esteban, como usted, ándele pues así. Saludos allá al súper de en la zona allá de lo que es, ¿cuál es qué colonia? Bueno, pues ahí, en esa zona de donde está la parte norte, es la parte norte de la isla, claro que sí. Saludos allá para todos y nosotros vamos a música. Esto es para que usted disfrute. Bueno, después de escuchado, vámonos con Campeche Show, recordando el noveno mandamiento. ¡Vámonos!

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Estamos en movimiento, y estamos aquí en Bandolera, estamos a través de el 92.3 al puro tiro. Pulpito Enamorados, excelente inicio de semana, bendiciones. Pulpito, me equivoqué, pero hoy te deseo lo mejor. Buenos días, eso es todo. A media semana con buen ánimo, saludos. Hoy es mitad de semana, y recordarles que pueden enviarme sus mensajes. Pilar Mandujano, ¿cómo está, Pili? ¿Cómo está usted? ¿Cómo está viviendo este momento? Hay que ponerle mucha pasión, y cuando digo pasión, mucho amor, mucha fe. Si usted tiene fe, lo demás viene como parte del aderezo que le ponen a la vida. Así es que gracias a los amigos, compañeros de la primera generación de la Leopoldo Cervera Certucha, de la Escuela Secundaria Nocturna. Buen día, jóvenes, nos dice Rogelio Chan. Bendiciones para todos los que tengan un excelente miércoles. Conchita Valladares, también con sus bonitos deseos. Para Mari Aguilera, hola Mari, ¿cómo estás? Fuerte abrazo con todo el cariño y con el bonito deseo de que te encuentres bien. Lourdes Villanueva, hola Lourdes, ¿cómo estás, chaparrita? Para la maestra Luz María Baeza Bacapa, aquí a través de el el programa más alegre de la radio, y el saludo. Hola, buenos días, está al aire la radio, ya me cansé de ponerla y nada. Ya me cansé de hablarla y tú no llegas. Ahorita le vamos a mandar a Pili, a la señora Pili, le vamos a enviar el link para que tenga usted ahí el link y nos pueda escuchar. Dice que anda en busca de. Pues nosotros le enviamos el link con mucho cariño. Recordarles que en Bandolera estamos las 24 horas del día para hacer de ustedes el mejor momento. Ahí le estoy compartiendo a la señora Pili el link de la estación para que nos escuche y así no tenga que andarle buscando, y ahí desde su celular ya nos puede escuchar. Ahí lo tiene, búsquele, púchele ahí, y donde dice Bandolera, ahí ya puede escucharnos, ¿sale? Para todos en esta mañana, el saludo, por favor, les voy a pedir que si me mandan mensajes, lo hagan con nombre, por favor. Para la señora Capdepón, un saludo muy especial. Gracias señora por enviarnos su mensaje, y dice quiero poner la vida dulce con conserva. Este apellido de Capdepón, por lo regular hay muchas familias allá en Emiliano Zapata, Tabasco, allá para la señora Capdepón, la señora Leopoldina Capdepón. Saludos, señora, saludos con mucho cariño. Allá también con cariño para la maestra Luciana, que nos escucha allá en Puente de la Unidad. Saludos a la señora Chris Miss, con mucho cariño. También allá para nuestra amiga Eva Sánchez, es hija del señor Aquileo y la señora Carmita. Saludos para Neri, saludo para mi comadre María Luisa García Espinosa. Saludos para Sonia Damas. Hola Sonia, ¿cómo estás? Ya pronto estaré por allí con ustedes. Y para Maye Esther, saludos Maye, con mucho cariño. El saludo para todos. Así se compone un son, la escuchamos con Daniel Silva. Ahora vámonos, señoras y señores, con más música, con Luis Flores. Esto se llama Anacaona, de la salsa de los 80, 90. Aquí la tenemos el día de hoy. Nos fuimos hacia la salsa. ¡Vámonos!

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la cumbia de la pelusa. Gracias, gracias, gracias, gracias. Gracias a todos. Pulpito con sabor a aguas de frutos rojos. Puma, ¿cómo andas, Pumita? ¿Cómo andas, Puma? ¿Cómo andas? El saludo para ti con cariño, el saludo para ti con cariño, allá para SM Chimillo, y saludos, vulcanizadores. Ah, bueno, pues ahí está vulcanizadora Chimillo, al fin llegamos con usted. Eso es todo, mis queridos amigos, saludos, dice que está zapatero tu zapato, y nosotros seguimos aquí leyendo y sobre todo invitándolos. 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Gracias a usted, y por supuesto que los saludos hasta el fraccionamiento Santa Ana, fraccionamiento San José. Por ahí anda nuestro amigo de allá de Cuyo, descendencia de allá del Cuyo Santa Cruz, ya nacieron, para allá, para Emilio, allá para toda su familia, muchas gracias. Allá para doña Cris Miss, por esa zona también, y también para Asisclo Paz, allá en Petit, en Playa Norte. Saludos para todos, y saludos allá para las chicas, wow, de Domino's Pizza, ahí en
Plaza del Lago. Saludos. Voy a música. Esto para seguir disfrutando Super Veleros Musical. El muchacho guapo. Vámonos.

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Que tengan excelente

¡Ya está aquí! ¡Ya llegó! Señoras y señores, ya llegó, ya está aquí. El pulpito enamorado en esta mañana. Fíjense que cómo se siente el ambiente, ¿verdad? Bueno, por esta zona, así como que sacaditos así de onda. ¿Va a llover? ¿No va a llover? ¿Qué hace? ¿Qué no? Pero usted póngale buena cara al tiempo. Usted sonría. Usted diga, ah, no pasa nada. Ah, no pasa nada. Fíjese que algo que me mostró en la vida y sobre todo de mi productora, cuando me decía, mira, si

Ese es algo de la profesión. Que no sirve el micrófono, usted no diga que no sirve, usted hable, usted marque, usted diga que está bien. Que le duele la espalda, a usted no le duele nada. Que le duele la, a usted no le duele nada. Que se ve nada, nada, nada. Ustedes se hizo para el público, a usted se debe al público. El público tiene que aplaudir cuando tenga que aplaudir y tiene que darle la espalda cuando tenga que darle la espalda. Pero usted profesionalmente siempre, siempre, siempre tiene que decir que todo en usted está bien. En usted tienen la confianza. Usted dele la confianza a su público. Usted camine de frente, mire de frente. Así, así, así es lo mejor que puede pasar, lo que le puede pasar al ser humano. Que siempre piense en positivo, aquello de que la, como la viejita, ¿no? La viejita que no pudo ir a la manda, no pudo ir a sacar su su promesa porque le dolía la pierna, la pierna, y le encargó a sus vecinos que le trajeran lodo de allá, de donde iban a sacar iban a dar la promesa, y cuando salieron los vecinos que les habían cargado el lodo, se les olvidó a los señores. Entonces en el camino se acordaron, uy, el lodo para las piernas de nuestra vecina, y entonces agarraron del que encontraron en el camino, en el estero, y lo trajeron. Y entonces cuando llegó, ¿no?, cuando llegaron a su casa, la señora estaba sentada en su silla de ruedas, y con dolores y todo eso, y en sus piernas, dolores en sus piernas, sentía mal. Y entonces le dijeron, fíjese que aquí está el lodo que nos pidió para que usted sane. Y se fueron a comer los señores a su casa porque estaban llegando de viaje y todo eso. ¿Y a qué cree? Al ratito, la señora llegó caminando y dijo, oiga, qué maravilloso, qué milagroso el lodo que me trajeron. Pero, ¿qué cree? En el cerebro se maneja y se hace y se dice y se actúa. Si tú le dices a tu cerebro que vas a estar bien, vas a estar bien. Si tú mandas señal de que vas a estar mal, vas a estar mal. Entonces, esa es una muestra de creer. Creer en ti. Cree en Dios, pero cree en ti primero. Porque Dios te va a ayudar. Porque Dios es la potencia. Es ese ser omnipotente. Pero que te golpeaste el dedo, oye, que ya no siento nada, aunque lo estés sintiendo, pero si tienes algo que hacer y porque te duele el dedo no vas a ir, entonces no remedias, no resuelves, vas poniéndole un marquito más al peso, ¿no? Entonces póngale positividad a lo que hace, póngale amor a la vida, es lo que le puedo decir. Sergio George, o sea, esto es La Tormenta. Aquí escuchamos a los salseros, estos son Bajo la Tormenta. ¡Vámonos!

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2: 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Oiga, por aquí estoy leyendo algo que así como que dice: falleció el pulpito tecladista originario de Emiliano Zapata, creo que debe ser Zapata, Tabasco. En paz descanse nuestro amigo Wilber de Ara, el pulpito. Con profunda pena y tristeza informamos a nuestra comunidad el sensible fallecimiento de nuestro querido amigo Wilber de Ara, conocido en el mundo artístico con cariño como el pulpito. Wilber fue un hombre muy querido, músico de corazón, que siempre alegró con su teclado y su carisma. Su recuerdo quedará por siempre entre nosotros. Expresamos nuestras más sinceras condolencias a su familia, amigos y seres queridos. Que Dios le conceda el descanso eterno y le brinde pronta fortaleza y resignación a toda la familia. Descanse en paz, el amigo Pulpito, tu música nunca se apagará. Bueno, pues esta nota está dándose a través de las redes, a través de el internet. Así es que le mandamos nuestra solidaridad hasta Emiliano Zapata, Tabasco, ahí el saludo para el pulpito, allá tecladista de Emiliano Zapata, Tabasco. Bueno, pues allá, recordando, y sobre todo, en el mundo, hoy puedes estar, mañana ya no. Por cierto, todo esto, a ver, más adelante ya hasta aquí. Ya nosotros también nos damos. Bueno, señoras y señores, gracias por estar. Hoy quiero confesarles, quiero decirles que sentí un público, quizás por las notas tendenciosas. De pronto, tenemos que guardar calma hacia todo lo que nos rodea. Que viene una época o un huracán, lo que sea, tenemos que guardar la calma. Tenemos que hacer caso omiso de las redes sociales, de esos que informan sin tener la veracidad. Siempre en estos casos y en cualquiera debemos escuchar, debemos poner atención a noticias, a los llamados, a toda la información que tiene validez, que sea oficial. Porque de pronto yo no me dejo de acordar de una chica que cuando pasó el tsunami, un tsunami allá en el Pacífico y allá también en lo que es Sudamérica, la chica salió de aquí a la playa, a Playa Norte, y pues en las tardes, en las noches sobre todo, el mar se aleja tantito. La chica empezó a informar que en Ciudad del Carmen se presentaba un tsunami, y enseguida las redes sociales empezaron a dar esa noticia y se volvió muy polémica la información. Entonces yo sí les voy a pedir, por conocer aquí la isla, saber cuando hay algo y en la que podemos escuchar, deben de ser los avisos oficiales, no decir alguien que sube una nota y alarma. Eso no ayuda, eso puede provocar pánico. Entonces yo les digo humildemente que esperemos los boletines informativos oficiales, por favor, que dicen: es que se va a hundir la manigua, es una zona baja; es que se va a hundir Tierra y Libertad, la Tierra y Libertad tiene zonas bajas, la isla tiene zonas bajas. Y les recuerdo que, por decir, las televisoras nacionales, ¿a dónde vienen cuando se suscita algo? Por alarmar, a veces se van a las zonas bajas. y informan lo que ellos consideran. Entonces, considérese usted bien informado con los boletines, con los boletines oficiales, por favor. No por lo que dicen, ya se va a inundar, vaya usted al súper y compre, y hasta lo mejor compra alimentos que no son, no son los alimentos adecuados. Siempre hay que comprar alimentos enlatados, no compre del día, ¿no? Porque eso no funciona. Si no hay energía eléctrica, el alimento que usted compre se puede echar a perder. Nosotros nos vamos con esto y invitarlos para que nos acompañen mañana. Mañana es jueves, mañana estaremos con ustedes. Recuerden que a través de Bandolera, el 92.3, estamos al puro tiro. Un saludo allá para el doctor José del Carmen González Vilaseca, que siempre está al puro tiro. ¡Vámonos, Wendy! Guadalupe Comino López, nuestra productora, Avi Vadillo, un servidor, Octavio Sánchez Espinosa. Les deseamos lo mejor de lo mejor. Que la pasen súper, súper bien. ¡Fuímonos!

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Detectan casos de COVID-19 en la primaria de Ciudad del Carmen. Se emiten recomendaciones sanitarias. La escuela primaria Maestros Carmelitas, ubicada en Ciudad del Carmen, Campeche, informó a padres de familia y tutores sobre la detección de casos confirmados de COVID-19 dentro de la comunidad escolar. A través de un comunicado fechado el 6 de octubre del 2026, el plantel pidió reforzar las medidas preventivas para proteger la salud de estudiantes y personal educativo. Entre las recomendaciones se encuentran realizar diariamente un filtro de salud en casa y evitar enviar a la escuela a menores que presenten síntomas como fiebre, tos, dolor de garganta, escurrimiento nasal, dolor de cabeza o malestar general. También se recomendó el uso de cubrebocas en espacios cerrados o con poca ventilación, además de mantener una adecuada higiene de manos y practicar medidas de etiqueta respiratoria. En caso de confirmarse COVID-19, el alumno deberá de cumplir con el periodo de aislamiento recomendado por la Secretaría de Salud de al menos 5 días o hasta la remisión completa de los síntomas sin medicamentos. Durante este periodo se va a facilitar el seguimiento y la entrega de actividades académicas a distancia. El comunicado también exhorta a mantener actualizados los esquemas de vacunación y señala que los padres de familia podrán coordinarse con los docentes para mantener las aulas ventiladas y desinfectadas periódicamente. El documento fue firmado por el maestro Guillermo Antonio González Chan, director de la escuela primaria Maestros Carmelita, quien hizo un llamado a la comunidad escolar a colaborar en la prevención de contagios y mantener un entorno seguro para los estudiantes. Fuerte oleaje golpea la infraestructura en una zona de playa en Sabancuy. El fuerte oleaje registrado este miércoles, derivado de las condiciones de mal tiempo, ha provocado afectaciones en la infraestructura de la zona de playa de Sabancuy. En un video difundido desde el lugar se observó cómo el mar ha avanzado considerablemente hacia la zona costera, al grado de que las olas ya alcanzaban y golpeaban una pequeña capilla ubicada a la orilla de la playa. La fuerza del oleaje también provocó daños en infraestructura turística, con algunas palapas que terminaron cayendo ante el embate del mar.

Laida Sansones ganó la demanda por daño moral a Eliseo Fernández. Lo han condenado a pagar 1,000,000 pesos. La gobernadora Laida Sansores dio a conocer que ganó la demanda por daño moral que promovió en contra de Eliseo Fernández Montúfar, ex candidato de Movimiento Ciudadano a la gobernatura del estado, quien fue condenado a pagar 1,000,000 pesos. La mandataria estatal informó que la resolución además dejó entrever que el ex abanderado naranja podría quedar fuera de la boleta electoral en futuros procesos. Según explicó, quienes son sancionados por violencia de género contra las mujeres son incluidos en un padrón de personas sancionadas, una medida que les impide ser electos para cargos de elección popular.

0: Bien, en un momento más vamos a presentarles esta pieza del video que subió, justamente del video que compartió la propia gobernadora en la transmisión del martes de Jaguar.
1: Se obtuvo una resolución donde se le condena al pago de $1,000,000 por concepto de indemnización. Bueno, qué importante esta sentencia.
2: Yo espero que pronto llegue el día.
1: Y bueno, se encuentra en apelación, pero sí, fue impugnada el 11 de septiembre de 2026.
2: No la gana, es que se le... No se miden, ¿eh? Los misóginos no se miden.
1: En el siguiente procedimiento, fue un procedimiento electoral en el cual, bueno, sí ya se resolvió, sí se acreditó que existió violencia política en razón de género en contra de usted, y bueno, se le impuso ahí una amonestación pública, tenía que dar una disculpa pública.
2: Sí, sí la dio.
1: Y la publicación de la sentencia, tanto en Facebook como en Twitter, por 15 días, que aquí lo único que, bueno, se encuentra pendiente es que esta fijación de la sentencia en la plataforma de Twitter se encuentre fijada por 15 días. Es lo que hace falta todavía. Y bueno, en el último de los procedimientos es el procedimiento penal, que todavía se encuentra en investigación. Las carpetas se encuentran todavía
2: en trámite, vivo.
1: Investigación. Ese todavía se encuentra
2: así
1: ahí
2: que
1: en la
2: todavía,
1: fiscalía.
2: Claro, porque me decían que este procedimiento puede llevar a la inhabilitación incluso.
1: Sí, derivado de, bueno, la suspensión que está prevista en el artículo 38 en la fracción 7 de la Constitución Política de los Estados Unidos Mexicanos, los derechos político-electorales, pues, de cualquier persona pueden ser suspendidos, y una de las causales, que es esta fracción 7, es si se realiza un delito, bueno, si se emite una sentencia firme por violencia política en razón de género.
2: Como quiera que sea, esto nos alienta para seguir defendiendo nuestros derechos, y que las mujeres también, que no permitan la misoginia de nadie, ni en la calle ni en la casa, y que a veces uno no se da cuenta porque se disfraza muy bien la misoginia. Es un fenómeno nuevo que surgió, que aparentemente no te golpean, pero los golpes son con mucho filo, van directo al corazón, a tu autoestima, y eso... Cuidado que se les prendan los focos rojos, ¿no? Pues muy buena noticia. Muchas gracias.
1: Al contrario, bueno.
0: Oiga, el sistema DIF Carmen acompañó a María de Los Ángeles y a su hija Ángela en el inicio de una nueva etapa. Esta es una historia de éxito, una historia que se sobrepuso a los obstáculos. Con el propósito de brindar acompañamiento y generar condiciones para una vida digna, la presidenta del sistema DIF Carmen, la geógrafa Rosemary Lazarus Haber, acompañó a María de Los Ángeles y a su hija Ángela en el inicio de una nueva etapa, al ponerlas en contacto con la Asociación Vida y Familia México, denominada BIFAC, en la capital del estado. Previamente, María de Los Ángeles recibió el apoyo y resguardo de Casa Meset Arrecife, donde fue atendida durante su embarazo, y posteriormente dio a luz a su hija Ángela, como parte del acompañamiento brindado por el DIF Carmen. Se le proporcionó atención médica, alimentación, seguimiento y procurando en todo momento el bienestar de ambas. BIFAC ahora, que es una asociación que brinda acompañamiento a mujeres embarazadas que atraviesan situaciones de vulnerabilidad, y ofrece apoyo integral para que puedan continuar su vida junto a sus hijos en condiciones de mayor bienestar y dignidad. Bueno, pues va a realizar en San Francisco de Campeche este acompañamiento. Van a contar con el respaldo de María y la pequeña Ángela, que contarán justamente con este acompañamiento, que, repito, es importante para que ellas puedan continuar esta etapa de su vida. En esta vida, es decir, en esta etapa de su vida, de esta joven y de su menor hija, pues fue vital la presencia del sistema DIF Carmen, quien de alguna u otra manera pues contribuyó a que se tuviera esta oportunidad de vivir, y obviamente pues de que se pudiera brindar la atención en un momento clave como fue el embarazo, y también por supuesto después del nacimiento de esta pequeñita Ángela. Ellas juntas van a iniciar una nueva etapa de vida con el respaldo de BIFAC en la ciudad de San Francisco de Campeche.

0: Son las 13 horas, la 1 de la tarde con 13 minutos. En este mediodía nubladón con expectativa de lluvia, porque más adelante vamos a dar un repaso dónde anda Isaías. Esta tormenta tropical que, va a generar afectaciones en los estados costeros del Golfo de México, pero principalmente se dirige hacia Estados Unidos. Más adelante, vamos a dar cuenta de dónde anda y también abordaremos el pronóstico personalizado para la península de Yucatán. 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

0: Oiga, son en estos momentos ya las 13 horas, la 1 de la tarde con 20 minutos. Hace unos momentos les comentaba yo de esta nueva vida, esta oportunidad que recibe esta joven María de los Ángeles y su hija Ángela, quienes contaron con el acompañamiento, el apoyo, el respaldo del DIF Carmen. Yo aprecio mucho que esté en la línea telefónica la geógrafa Rosemary Lazarus Haber, presidenta del sistema DIF Carmen. ¿Cómo está? Muy buenas tardes.
1: Ay, muy buenas tardes. Muchísimas gracias. Con el gusto de escucharte y estar en sintonía, no solamente conmigo, sino también con todo tu auditorio.
0: Muchas gracias. Oiga, cuéntenos un poquito de esta historia de éxito, porque cada vez que hablamos de una mujer que puede tener el apoyo y además terminar su embarazo y dar nueva vida, dar este respaldo, obviamente pues estamos hablando de una historia de triunfo, ¿no? En la vida. ¿Cómo se dio el acompañamiento con esta joven y qué alternativas de vida van a tener?
1: Ah, claro. Bueno, esto fue algo muy especial, una situación especial que no se había dado en todos los años en los que me he encontrado en DIF. Se trata de una persona que llegó a nuestra cabecera municipal procedente de División del Norte, que es una de las comunidades del municipio de Escárcega. Llegó y, bueno, una persona le comentó a la directora del DIF que se encontraba aquí una persona sola, que estaba embarazada, ya con algunos síntomas indeseables. Digo indeseables porque es una bebé que nació a los 6 meses, pesó 1,300 kilos, y bueno, pero fue completamente apapachada y atendida gracias al nuestro albergue, al albergue Arrecife, que tiene a bien atender a niños de 12 a 18 años de edad, cuando ya adquieren su mayoría, ¿verdad? Esta persona ingresó al hospital ginecoobstetra pediátrico, el hospital que recientemente fue inaugurado. La atendieron muy bien, pero la bebé se tuvo que quedar lógicamente ahí en la incubadora. Y ella, mientras estuvo alojada en el albergue Arrecife con nosotros, muy atendida, apapachada, vino su familia a visitarla, pero pues la familia no tuvo a bien llevarla y que los acompañara junto con su bebé. Y entonces pues decidimos ver otras maneras mientras se detuvo en el albergue. Ella estaba muy contenta, los que ahí habitan se encargaban de la bebé, todos la querían cargar y demás. Y bueno, gracias a que nuestra directora DIF se entrevistó con una persona, una funcionaria del DIF estatal, ella le dijo, bueno, pues una posibilidad importante sería incorporarla a BIFAC, que BIFAC se encarga de la vida y familia, es una asociación civil que existe en Campeche, que dejó de existir aproximadamente un año, pero por suerte ahorita está en funciones y la llevan a cabo un grupo de señoras que los atienden de la mejor manera, que se encargan de mujeres que están solas y que han tenido un bebé y bueno, necesitan encaminarlas, apoyarlas para que más adelante se incorporen a la vida productiva.
0: Pero mientras, claro, pues para que estén acompañadas. Perdón, ¿qué edad tiene ella?
1: La persona.
0: Sí.
1: Ella es menor de edad.
0: Ah, es menor de edad. Es menor de edad y llegó con un embarazo complicado, ¿no? De 6 meses.
1: Sí, de 6 meses. Perdón, ella tiene 19 años de edad. Ya tiene la mayoría, pero pues eso no quiere decir que, ¿verdad?
0: Sí, no es joven, de cualquier manera es joven, es una mamá muy joven, a los 19 años convertirte en mamá y además con condiciones obviamente pues adversas, ¿no? El tema, digo, no sabemos a profundidad en qué condiciones se dio su embarazo, pero encontrarse viniendo de una comunidad, qué bueno que además recibió el apoyo, la atención oportuna para que pudiera tener la supervisión médica y pudiera tener. Me dice que la bebé nació a los 6 meses.
1: Sí, se tuvo el apoyo nuestro por parte del DIF Carmen por un mes y medio. Al nacer, después de unos días, también comentaron los médicos del hospital que necesitaba ser revisada por un pediatra retinólogo. Entonces ahí nos entró más esa necesidad de acercarnos a la ciudad de Campeche y a investigar dónde la podían ver. Y finalmente tuvo la consulta y salió todo bien, de tal suerte que nos quitamos esa preocupación. Y gracias a una persona que está al frente de esa asociación que se llama BIFAC, es que al tener un evento también el día 29 en Campeche, fuimos diferentes coordinaciones y bueno, ya en su momento, al terminar dichos eventos, pude acudir, conocer a la señora Neri Azar y comentarme y saber que es un lugar que está bien, bien atendido, todas sus instalaciones muy limpias, comen bien, atienden bien a los bebés y bueno, y también les dan pláticas a las mamás, así es.
0: Claro, entonces, ¿qué viene para ella ahora? Sí. La van a apoyar, obviamente, con vivienda, con alimentos, se va a poner a trabajar, va a tener la atención de la menor.
1: Bueno, aquí ya tuvo atención en alimentación, hospedaje y demás, y lo mismo va a pasar en ese lugar. Y quedamos con la titular de vida y familia, ¿sí? Que cualquier gasto extra que arroje, cualquier cosa que se requiera, una consulta médica para la bebé o ella, cualquier cosa, cualquier gasto extra, puede contar con el DIF Carmen, porque pues estamos muy agradecidas. Ahí ellos se mueven a través de recursos propios, llevan a cabo loterías y otros eventos para recaudar fondos. Son señoras de Campeche, conocidas de la sociedad civil, no tienen absolutamente nada que ver con las cuestiones políticas, y allá las recibieron todas encantadas, en armonía. Bueno, estoy muy contenta que existan ese tipo de asociaciones que realmente no hablan, sino que apoyan. Es así como lo hace el DIF Carmen aquí a través de su albergue que se llama Recife. Los niños están en buen estado, las instalaciones de primera. Bueno, están mejor que un niño de casa porque tienen sus tres alimentos sin estar comprometidos absolutamente nada más que estudiar y hacer deporte.
0: Comentaba hoy por la mañana que planteábamos que dábamos a conocer esta historia y que ustedes además acompañaron. Sí. ¿Cuántas situaciones que se presentan en el día a día, historias de diferentes tipos que maneja el DIF, ¿no? Historias en las que obviamente tiene que ver la familia, tiene que ver las mujeres, los adultos mayores, así los niños, ¿no?
1: Así es. Sí, es lo que siempre he comentado, que en el DIF hay cualquier cantidad de acciones subjetivas o no sé, situaciones que no quedan plasmadas, pero que existieron, ¿verdad? Y que brindan bienestar a la sociedad. Y bueno, para uno también es un proceso de aprendizaje, porque cada situación es diferente, ¿verdad? Y aquí lo primero que siempre hacemos es considerar, tenemos las coordinaciones de procuraduría y jurídico, porque todo lo hacemos conforme al marco de la ley, y lo que es justo es justo, no nos movemos de lo que no deba ser correcto.
0: Claro. Señora Rosemary Lazarus Haber, le aprecio mucho estos minutos y seguramente tendremos la oportunidad de hablar de muchos más programas y temas que manejan ustedes.
1: Ay, te agradezco muchísimo, porque en la medida que la población se vaya informando de todo lo que hace el DIF, sensibiliza enormemente, como nos encontramos acá día a día con el trato con la gente, con las atenciones que debemos tener. De verdad, es una situación muy agradable. Bueno, aunque muchas de las historias no son como para estar optimista, pero de eso se trata, son retos y queremos cumplirlos siempre.
0: Le agradezco estos minutos. Un abrazo para todo el equipo de DIF.
1: Gracias, igualmente, abrazos.
0: Gracias, buenas tardes. Gracias. Es la presidenta del sistema DIF municipal, la señora Rosemary Lazarus Haber. Son las 13 horas, la 1 de la tarde. Con 30 minutos, regreso en un momento con más información.
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0: Oiga, son en estos momentos las 13 horas, la 1 de la tarde con 35 minutos. Hoy se dio a conocer que se impulsa una infraestructura energética con nuevos gasoductos. Entre ellos está el gasoducto que va a suministrar gas a la península de Yucatán. Importante porque obviamente va a permitir que se pueda contar con mayor energía, por decirlo así, y pues contrarrestar las deficiencias que se han tenido en el tema del suministro de energía eléctrica. Vamos a escuchar parte de lo que esta mañana se dio a conocer. Fue la propia secretaria de Energía, Luz Helena González Escobar, quien informó que el gobierno de México, encabezado por la presidenta Sheinbaum, impulsa una inversión histórica por ampliar y modernizar la infraestructura de gasoductos de todo el país.
1: Del programa, y dentro del programa de inversiones también está las inversiones en la ampliación de gasoductos. Como sabemos, el sector eléctrico es el que consume alrededor del 60% del gas natural del país. Por lo tanto, las inversiones en la infraestructura de gasoductos y en la infraestructura de transporte de gas natural son fundamentales. Y en esta administración vamos a garantizar que esas inversiones se den. Ya en la Comisión Federal de Electricidad está invirtiendo 53 mil millones de pesos y el Senagas 87 mil millones de pesos para poder ampliar esta red de gasoductos. La siguiente. En el caso de la CFE, tenemos estos proyectos estratégicos. Tenemos el Cuxtal, que es un gasoducto que va a abastecer de gas a la península de Yucatán desde Tabasco, el gasoducto Centauro del Norte, que está dividido en dos tramos, pero que comprende desde Baja California hasta Sonora, y el reruteo del gasoducto Guaymas El Oro, que también se encuentra en Sonora. Por parte del Senagas está en construcción los proyectos Coatzacoalcos 2, el Naco Hermosillo Guaymas y el Libramiento Reynosa, que ya está concluido y está por entrar en operación, ya está 100%. La presidenta va a hacer la inauguración en próximos días.

0: con 39 minutos. Vamos con los mensajitos que nos llegan al celular 938-156-9856. Es el número que nos llega. Y nos dice aquí entre los mensajitos: licenciado, buenas tardes, felicidades por su programa. Licenciado, apelamos a su apoyo para interceder por nosotros ante la comisión.
1: En los mensajitos nos dice: licenciado, buenas tardes, felicidades por su programa. Licenciado, apelamos a su apoyo para interceder por nosotros ante la Comisión Federal de Electricidad, ya que en la colonia Morelos, en específico en la calle 70, entre calle 55 y avenida Camarón, no tenemos energía eléctrica desde la mañana. Ya lo hemos reportado a la comisión, pero no nos dan respuesta y nos mandan aquí el número de servicio. Ok, en un momentito más se pasa el reporte. Otro mensajito: nos mandan una foto aquí que está entrando agua de mar aquí en el malecón costero. Otro de los mensajitos nos dice: buenas tardes, Slip, ¿en dónde hay que llevar documentación para contratar en la naval? Tengo 24 años cumplidos. Ahorita un momentito más se le envía la información. En otro de los mensajes: hola, Slip, te mando fotos del jardín de niños donde llega mi hijo. Si sabes de alguna dependencia que se encargue de podar dentro de la escuela, o también si sabes quién está a cargo de los juegos infantiles, porque hay unos que son más peligrosos que nada. Obviamente no sea la Secretaría de Educación, porque está más que claro que ellos no están haciendo nada. Es en Adamantina Andrade Heredia, en la calle Vicente Guerrero, con la Insurgentes, y nos mandan ahí las fotografías. Dice acá: mire, Slips, buenas tardes, ya está entrando agua por el malecón para que tomen precauciones para todos los automovilistas que transitan en esa zona. Dice: buenas tardes, licenciado Slips, para felicitar a mi madrina Francisca Rosado Saldívar por su cumpleaños número 70 y anotarla a la rifa del pastel de parte de Kevin Alexander Luna García. Claro, queda anotada a la lista del cumpleañero. Nos mandan otro mensajito acá, un videíto de cómo está ya entrando el agua de mar en el malecón costero. Y efectivamente.

La Chapis, a la Camonga y a mi hermosa hija Paola Jimena y a mi esposa Dalia Cruz, de parte de Antonio Requena, que todos los días le escuchamos en la primera de renovación. Qué bonito programa tiene, muchas gracias. Otro mensajito, nos mandan aquí unas fotografías. Dice, buenas tardes, la calle 47, ampliación del playón. Hay muchos hoyos, de verdad está muy feo, por favor ayúdenos para que nos arreglen. Ok, ahí se pasa el reporte a Obras Públicas para que lo tomen en cuenta. Otro mensajito nos dice, buenas tardes, licenciado Slips, los motociclistas siguen pasando sobre el camellón de la avenida 10 de julio. Al rato las consecuencias y lamentos no entienden. Al igual siguen los motociclistas llevando a sus hijos amontonados en las motonetas sin casco. Pobres chiquillos, van sentados casi en el aire. Qué imprudencia de estos padres. Pues sí, efectivamente. Nos mandan una fotografía acá que dice ejemplo de póliza aclarando las condiciones para taxis de aplicación. Ok, son los mensajitos que nos llegan esta tarde.

0: Muy bien, gracias, Pati. Son las 13 horas, la 1 de la tarde con 43 minutos, 1 con 43. Voy a presentarles imágenes en un momento más de lo que está sucediendo en el área norte, en Playa Norte, en la zona norte de la ciudad. Obviamente hay incremento de marea y bueno, pues tenemos todo esto a consecuencia de las condiciones climatológicas adversas que tenemos en la zona. Aquí está esta imagen, esta fotografía que nos compartieron. Para la gente que nos sigue a través de Facebook, de YouTube, pueden ver las imágenes, pueden ver esta fotografía de el ingreso de agua de mar, por decirlo así, incremento de oleaje, obviamente, y ha iniciado, se ha empezado a meter agua al malecón costero. Así que, para que lo tengan presente, por favor, si hay algo que tengan que hacer necesariamente por esta zona, pues bueno, tomen todas las precauciones. De lo contrario, evítense, vamos a tener todavía mal tiempo debido a las consecuencias, bueno, debido a las condiciones adversas. Más adelante, regresando de la pausa, vamos a dar también un repaso de cómo está Isaías, este fenómeno meteorológico que se formó en el Golfo de México y que precisamente forma parte de pues de esta afectación que está presionando tanto Veracruz, Tabasco, Campeche, Yucatán y parte de Quintana Roo. Bueno, vamos a una pausa comercial. Son las 13 horas, la 1 de la tarde con 45 minutos. 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

0: Oiga, son en esos momentos las 13 horas, la 1 de la tarde con 49 minutos. Estamos prácticamente a unos días de que arranque ya la temporada de vacunación para esta temporada invernal. Quiero decirles que el sistema de salud, se prepara durante todo el año precisamente para llevar a cabo estas jornadas que arrancan o deben de arrancar a mitad de este mes de octubre, ¿no? Es decir, estaríamos hablando que ya la próxima semana prácticamente tendríamos que arrancar. ¿Ya tenemos listo el enlace? Vamos directamente con nuestro colaborador, el doctor Rafael Fonoy Jiménez. Rafael, te saludo con gusto. Buenas tardes.
1: ¿Qué tal? Buenas tardes.
0: Se ha anunciado ya que será la próxima semana cuando oficialmente arranque la jornada de vacunación para esta temporada invernal, ¿no?
1: Sí, tanto el secretario federal como el secretario estatal de salud, ambos coinciden en que la fecha oficial de arranque es el 12 de octubre. Obviamente, conforme pasen los días, se van a ir teniendo las vacunas disponibles en las distintas unidades. Entonces, ya estamos a unos pocos días de que esto empiece.
0: Bien, ¿qué vacunas son las que se van a aplicar? ¿A partir de cuándo? ¿Quiénes son los que van a poder recibir estas vacunas? ¿Hay prioridades? ¿Hay alguna población que va a tener prioridad en cuanto a la aplicación?
1: Sí, por supuesto. En lo que es esta temporada se está dando mucho énfasis en las vacunas de COVID, de influenza y de VPH. Obviamente se siguen aplicando todas las que pertenecen al Programa Nacional de Vacunación. De hecho, en estos días hubo también un esfuerzo en aplicar esos esquemas que estaban pendientes por parte de la Secretaría de Salud. Entonces, la que más van a sonar esta temporada, pues son las de COVID e influenza, de acuerdo a lo que estamos viendo. En nuestro país está sucediendo lo que ha sucedido en todo el hemisferio norte, que es que prácticamente la temporada estacional la temporada de influenza más bien se adelantó unas semanas, y es que hemos empezado a ver que están saliendo muchos casos positivos tanto influenza como a COVID-19.
0: Bueno, ¿cuántas se han manejado el número de vacunas que se van a aplicar en todo el estado, en el municipio de Carmen o en el distrito número 3?
1: Sí, bueno, esas son estadísticas que tienen como objetivo cada distrito de salud. Obviamente no tengo ese dato a la mano, la verdad, pero el objetivo es que se vacune el 95% de los adultos mayores de 60 años para influenza, que sabemos que son los que pueden complicarse, y lo mismo para los menores de 5 años, que son los extremos de la vida, que son los que son más susceptibles de complicarse. Entonces, el esquema de la vacuna de influenza, su población objetivo son estos, los menores y la población mayor de 60 años. Obviamente los adultos que vivan con alguna comorbilidad pues también entran dentro de la población objetivo, las mujeres embarazadas, el personal de salud, son las poblaciones a las que se les va a estar dando prioridad para su aplicación. Obviamente si alguien más desea aplicárselo también pueden acudir a unidades, pero la población a la que se le está dirigiendo lo que es la vacunación o la población objetivo en este caso, pues sí, son los menores de 5 años, las personas mayores de 60, el personal de salud, las mujeres embarazadas, y pues aquellos que iban con alguna comorbilidad.
0: ¿Cuáles son las vacunas que se van a aplicar, Rafael?
1: Bueno, la vacuna de influenza de este año, su formulación cambia con respecto a la de la temporada pasada. Ahora es una vacuna trivalente, es una vacuna de buena calidad que se alinea con las recomendaciones que pide la OMS. Y las vacunas de COVID-19 son las vacunas igual de ARN mensajero, que sabemos que son las ideales, que también están alineadas con la recomendación de la OMS. Entonces son vacunas que vamos a tener a la mano y van a estar disponibles. Hay que aprovechar esta oportunidad para que cuando estén ya las campañas de vacunación, pues acudamos y nos las apliquemos.
0: Bien, entonces arranca la próxima semana ya formalmente, todas las instituciones van a estar sumándose, ¿va a haber alguna condicionante si es derechohabiente al ISSSTE o al IMSS o va a ser parejo a la población abierta?
1: No, no hay ninguna condicionante, si no se tiene la derechohabiencia de alguna unidad donde se acuda, se la pueden aplicar, la vacunación es universal en nuestro país, afortunadamente esto se mantiene, entonces hay que aprovecharlo y obviamente los primeros días pues mucha gente acude y a lo mejor se topa con que ya se acabó en un lugar, pero en otro sí puede haber, entonces aunque no tengan la derechohabiencia de uno u otro pueden acudir, el chiste es que toda la población o la mayor cantidad de población esté protegida.
0: ¿Qué representa el hecho de estar vacunado? Si yo recibo mis vacunas que me corresponden en función de mi edad, en función de mis condiciones, ¿qué representa en comparación con quienes no se puedan vacunar o no quieran vacunarse.
1: Claro, el principal o la principal beneficio que vamos a tener de estar vacunados es disminuir el impacto que tiene el virus en nuestro organismo. A veces creemos que tanto la influenza como el COVID ya solamente es una gripita, y no es así. Ambas son enfermedades sistémicas que, a pesar de que no desarrollemos un cuadro grave, un cuadro que amerite que nos hospitalicemos, el impacto del virus continúa. Ya cada vez tenemos mayor evidencia de todo lo que el virus del COVID ocasiona en nuestro organismo, todas las secuelas que tiene a mediano y largo plazo. También lo mismo para influenza, que puede ocasionar padecimientos a largo plazo, las secuelas que quedan. Entonces, obviamente, si estamos vacunados, pues ese impacto es mucho menor a que si nos enfrentáramos al virus sin tener la aplicación de la vacuna. Es por eso que, a pesar de que ya no veamos los hospitales llenos de gente entubada, llenos de gente que ameriten estar con oxígeno, eso no implica que no sea importante que nos apliquemos la vacuna de una y otra enfermedad. ¿Por qué? Porque pues el impacto sigue siendo el mismo. El virus no se ha vuelto más leve, simplemente tenemos una mejor inmunidad frente a él, y obviamente si esa inmunidad no la vamos reforzando, pues el impacto que va a tener el virus cuando nos ingresa a nuestro organismo, pues va a seguir siendo pues todavía bastante amplio. Es por eso que se hace el llamado y se hacen las campañas de vacunación de manera constante. Si ya no fuera un problema de salud pública, por seguro que ya no estaríamos aplicando esas vacunas en estos momentos.
0: Claro, hay que mencionar, doctor, que cada año, ¿verdad?, se modifican o se revisa el tipo de virus que hay en el caso de influenza, para saber si se puede hacer algún ajuste, ¿no?, en cuanto a la vacuna, ¿no?
1: Sí, tanto influenza como COVID-19 se van actualizando. Incluso ya en unos días se reúne la OMS para la vacuna del siguiente temporada en el hemisferio sur. Recordemos que vamos disparejos con algunos países. En el hemisferio norte la temporada estacional es una época, y en el hemisferio sur en otra. Entonces ahorita nosotros estamos entrando apenas, cuando en otras ya se están preparando para la siguiente temporada, y se van actualizando las vacunas de acuerdo a los virus que se prevé que vayan a estar rondando. Es por eso que cada año o cada temporada se están actualizando tanto COVID como vacuna de influenza.
0: Bueno, pues estaremos muy atentos de todo esto. Bueno, aprovecho antes de que te vayas, antes de que cortemos ya el enlace telefónico. Bueno, me imagino que te enteraste ya que de la escuela primaria Maestros Carmelitas acaba de dar a conocer ya de manera oficial estos casos de COVID en alumnos que han presentado síntomas, y bueno, pues van a tomar una serie de medidas. ¿Cuál es el protocolo que se debe de llevar a cabo en los centros educativos cuando hay presencia de este tipo?
1: Sí, ya sí vi la noticia, también por ahí me estoy enterado de que otras escuelas están retomando el uso de cubrebocas por el elevado número de niños que se están enfermando. Entonces sí, lo que se busca es evitar los contagios, cortar las cadenas de contagio. ¿Y cómo? Pues aislamiento en casa, el uso de cubrebocas a medida de lo posible, mantener buena higiene, evitar que los niños, llevar a los niños enfermos a la escuela, y obviamente cuando sea posible, pues aplicar las vacunas necesarias. Entonces lo primero que se tiene que hacer es eso, identificar los casos y cortar las cadenas. ¿Y cómo? Pues aislándolos, o sea, evitando que acudan a los domicilios, y estar pendiente de los padres de familia si sus niños desarrollan síntomas, pues no llevarlos a la escuela, así que vayan a atención médica.
0: Por cierto, doctor, ¿qué vacuna es la que están aplicando, la que van a aplicar en esta temporada contra el COVID?
1: La de ARN mensajero, tanto de Pfizer como de Moderna.
0: Pfizer y Moderna, solamente esas dos, ¿no?
1: Sí, nada más.
0: Sí, ya dejamos de lado ahí la... bueno, las otras, ¿no? La China y sí, la Sputnik, ¿no?
1: Sí, afortunadamente tenemos la ventaja de que en estos momentos solamente van a estar aplicando las ARN mensajero. Las otras pues prácticamente han quedado en desuso.
0: Doctor, te aprecio mucho estos minutos, te mando un abrazo, cuídate.
1: Realmente, hasta luego.
0: Gracias, el doctor Rafael Fonoy en este enlace para Ahora Noticias.

0: La Comisión Federal de Electricidad adjudicó 38 proyectos solares y eólicos. Entre ellos está Campeche, ¿eh? La intención, pues, es mejorar, ampliar y diversificar la capacidad energética de México. De acuerdo con información difundida esta mañana, Campeche se encuentra entre los estados contemplados dentro de estos proyectos.
1: En una primera convocatoria ya se adjudicaron 38 proyectos solares y eólicos en los estados de Baja California, Baja California Sur, Campeche, Coahuila, Durango, Guanajuato, Nuevo León, Querétaro, Quintana Roo, Sinaloa, Sonora, Tamaulipas, Tlaxcala, Veracruz, Yucatán y Zacatecas. Y seguimos ampliando y diversificando la capacidad de generación de todo el país.

0: Regreso en un momento con sus mensajes, sus comentarios. Son las 2 de la tarde ya, 2 en punto.
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10: Las 4 del Jaguar. 1. El próximo 31 de octubre, Pomuch es el Chacán celebrará el festival de Día de Muertos Pomuch para el Mundo 2026. Una fiesta de tradición, cultura y memoria que honra nuestras raíces y a quienes viven en nuestros corazones. 2. En San Antonio Bobolá, la Comisión Estatal de Desarrollo de Suelo y Vivienda acercó los programas de mejoramiento y ampliación de vivienda, así como láminas a bajo costo, para fortalecer los hogares de las familias. 3. La Secretaría de Desarrollo Agropecuario participó en el 9º Congreso Agroindustrial de Carmen, productor de Campeche 2026. Con ello se promueven oportunidades para el sector agropecuario. 4. La Secretaría de Salud atendió a más de 70 perros y gatos durante la jornada de esterilización canina y felina 2026. Con estas acciones se promueve el bienestar animal y la responsabilidad de sus dueños. Estas fueron las 4 del Jaguar.
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Muy bien, son ya las 2:06 PM, 2:06. Tenemos mensajes y comentarios que nos llegan al 938-156-9896. Buenas tardes, Steve. En vista de, a ver, sobre el favor, a ver, reviso esto en un momentito más. Buenas tardes, Steve. Por favor, mande saludos a los de Fuego de Envíos Extras. Bueno, pues un saludo para todos los compañeros que andan por allá. Buenas tardes, va a llover. Hoy sí hay pronóstico de lluvias, más adelante vamos a ir precisamente con las imágenes de el de este sistema meteorológico. Choque frente a Sams, me comparten aquí, a ver, vamos a ver si podemos, tráfico intenso, me dicen, en un momentito más voy a compartir esta imagen de este accidente que se registra en muy cerca de Sams Club. Buenas tardes, Steve. También se ve la presencia creciente de agua en la esquina de la avenida 10 de julio con calle 38, gracias. Así como le hicieron juicio para que pague, Eliseo, le deben de hacer a los reporteros que difaman, dice por acá. Por acá dice, mira cómo está entrando el agua, me mandan la fotografía. Sí, efectivamente, ingresando el agua por Playa Norte. También nos comparten, dice, calle Pelícano con 17A, Colonia Miguel de la Madrid. ¿Te mandé una fotografía? ¿Ya lo tienes? A ver, en un momentito más vamos a verla, la imagen. Dice, ¿dónde se reporta un vehículo abandonado en tránsito, en seguridad pública? Se puede por ahí dar el reporte. Dice, por acá, buenos días, Slips. ¿Dónde está la seguridad de los trabajadores del gobierno? Mira cómo andan en pleno tráfico en la periférica 10 de julio. Ahí nos mandan la imagen también. Esta persona viene haciendo frenos a cada rato, a la manera que uno se impacte atrás de todo por motivos que se le tocó el claxon, porque estaba conversando. En un momentito más, ahora sí, ya tengo la imagen de este accidente que se registra, esto muy cerca de la tienda Sam's Club. Uf, se va a poner complicado ya la vialidad, así que por favor, para que lo tengan muy en cuenta presente, y pues les diría yo que eviten transitar por esta zona de por este accidente. También nos comparten por acá. Dice, buenas tardes, Edith, para ver si pueden pasar fumigando en la calle Miramar de la colonia de San Nicolás entre Rosa y Azucena, porque hay demasiados moscos. Ya viene la temporada de moscos y esperemos que el departamento de vectores también haga su trabajo. Nos comparten por acá, también dice, buenas tardes. A ver, dice, es una soberana estupidez que compre yo un chicle de 5 pesos y tenga que pagarlo por transferencia. Ya después de que aprueben la transferencia tendrán la ocurrencia de expropiar todos los bancos, solo quieren extorsionar más fácil a la gente. Nos comparten este mensaje. Hoy, bueno, comenté que di a conocer la información de que se aprobó por ahí una ley de economía digital que precisamente habla de que se va a utilizar menos el recurso, el efectivo, y se va a priorizar el pago con las tarjetas. Vamos a ver cómo funciona esto, si es que realmente funciona.

0: Oiga, en Tabasco, padres de familia de la escuela primaria Álvaro Obregón en la ranchería Medellín y Pigua mantienen bloqueada la carretera Villahermosa Frontera para exigir el regreso de una profesora al plantel. No, ya la agarraron como deporte, ¿no? Entonces, hoy cualquier pretexto es bueno para bloquear la carretera. Y no digo que no se manifiesten, tienen todo el derecho de manifestarse. Pero la pregunta aquí es, ¿por qué pagan terceros? O sea, ¿qué culpa tengo yo, que estoy transitando por la calle, por la carretera, que trabajo, que voy a alguna cita médica, que soy transportista, que soy empleado? ¿Qué culpa tengo de que hayan despedido una maestra? O sea, manifiéstense, sí, enérgicamente sí, pero no afecten a terceros. Bueno, pues estaba, esta mañana se reportaba el cierre de ese tramo carretero, Villahermosa Frontera, para exigir el regreso de una profesora al plantel. Ahí estamos viendo a madres de familia. Esto, la protesta, pues ha generado indudablemente afectaciones en la importante vía. Así que hoy se recomendaba que se tomaran todas las medidas de precaución. El Servicio Meteorológico Nacional dio a conocer que para este 7 de octubre, es decir, para el día de hoy, Campeche y Yucatán van a tener lluvias intensas debido a la tormenta tropical Isaías. Además, se informa sobre el pronóstico del tiempo hasta el domingo 11 de octubre. Vamos a escuchar a Fabián Vázquez Romaña, quien es el director del Servicio Meteorológico Nacional.
1: Vamos con el día de hoy, la lluvia más que nada. Recordemos, por los efectos del ciclón que tenemos en el Golfo de México, Campeche y Yucatán van a tener lluvias intensas que se están pronosticando para el día de hoy, de 75 a 150 milímetros. Mucho cuidado en la región, en particular de Mérida, es la que pudiera tener los mayores acumulados durante el día de hoy. También vemos que el sur de México en general se va a mantener bastante lluvioso, desde Chiapas, Oaxaca, Guerrero, con lluvias intensas en la costa sobre todo, y que la mayor parte del estado de Oaxaca va a tener lluvias al menos muy fuertes. Entonces, esa es la principal región que vamos a tener las afectaciones por lluvia durante hoy miércoles. Para el jueves ya aumentan las lluvias en la costa de Guerrero. Estamos pronosticando lluvias torrenciales, es decir, de 150 a 250 milímetros en la costa de Guerrero. Se mantienen las lluvias intensas en buena parte de Oaxaca, de Chiapas, y ojo, porque nuevamente Yucatán y el norte de Campeche continúan con lluvias intensas. Entonces, serían dos días con lluvias intensas en la costa noroeste de la península de Yucatán. Estas lluvias vamos a ver que poco a poco van a ir viajando conforme el sistema se vaya moviendo en el Pacífico, porque ya vemos ahora torrencial, incluyendo nuevamente Guerrero, y extendiéndose hacia la costa de Michoacán, donde nuevamente tendríamos lluvias intensas en esta región, y Colima comienza a aparecer, y Jalisco, con lluvias que serían muy fuertes durante el día viernes. Ya la condición mejora considerablemente en la península de Yucatán durante el día viernes, y ya el sábado, que recordemos que es cuando empieza a acercarse a la costa, pues podríamos tener estas lluvias intensas en Jalisco, Colima, Michoacán, algunas regiones de Guerrero, y va a comenzar a aparecer lluvia en la península de Baja California, sobre todo para el domingo, donde estamos viendo que ya Rachel estaría aproximándose a la región de Ensenada, con lluvias fuertes de 25 a 50 milímetros para el día domingo, y además, dependiendo de hasta dónde se vaya a mover la depresión tropical número 20, pues estaríamos teniendo esta extensión de lluvias hacia Nayarit, de lluvias intensas, y algunas regiones de Sinaloa. Estos días.
0: Oiga, les decía yo de la tormenta tropical, esta tormenta tropical Isaías, que este miércoles y jueves se contempla tenga una aproximación hacia el noroeste de la península de Yucatán, provocando lluvias. Además, se espera que el viernes impacte en la costa del Golfo de México, pero en territorio estadounidense, de acuerdo con la información del propio meteorólogo Fabián Vázquez Romaña.
1: Ahora, Isaías, si bien este no está proyectado que tenga un impacto directo, como lo veíamos con la depresión número 20 o como con Rachel, Isaías sí estamos esperando que durante el día de hoy y mañana va a tener una aproximación hacia el noroeste de la península de Yucatán. Por eso es que la zona que tenemos bajo vigilancia específicamente es Campeche, Yucatán, la sonda de Campeche. ¿Por qué? Porque podríamos tener efectos de tormentas durante los próximos días. Los rayos de viento en esta ocasión no se espera que se sientan en la costa de la península de Yucatán. Sin embargo, las tormentas, recordemos que sí generan rachas de viento intensas que pudieran generar algunas afectaciones. Así que hay que mantenerlo bajo vigilancia. Y también se espera que durante el fin de semana vaya modificando su trayectoria para acercarse a la costa del Golfo de México, pero en los Estados Unidos, donde se espera que impacte durante el día viernes, un poco más rápido que los otros dos sistemas, con intensidad de categoría 2 o superior. Todavía no se descarta, pero bueno, las vigilancias, digamos, están sobre la costa de los Estados Unidos.

0: Bien, son en estos momentos las 2 de la tarde con 15 minutos. Permítame hacer una pausa comercial, pero antes quiero recordarles.
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Bien, son las 2 de la tarde con 20 minutos, 2 con 20. Hace unos momentos nos acaba de enviar información el sistema DIF Carmen en relación a la playa inclusiva, esta que está por la puntilla. De acuerdo con la información, lo voy a leer textualmente, dice: ante el fenómeno de marea alta que se está registrando y como medida preventiva para salvaguardar la seguridad de todas y todos, les exhortamos a extremar precaución y seguir las indicaciones del personal en caso de visitar la playita inclusiva DIF Carmen en la puntilla. Agradecemos su comprensión y les pedimos estar atentos a los canales oficiales de Protección Civil. La seguridad de nuestras familias es lo más importante. Y nos envían ahí estas imágenes para la gente que nos está viendo, quienes están siguiendo la transmisión por redes sociales. Ahí están justamente las imágenes de la playita, incluso que está muy bonita, pero en estos momentos, como está la el incremento de la marea, que tenemos este fenómeno de marea alta, bueno, pues es importante que también seamos prudentes y evitemos meternos al mar, ¿no? Al meternos al mar, voy a presentarles en un momento más otras imágenes. Esto es en Playa Norte, en la zona norte, muy cerca del malecón costero, donde desde hace unas horas empezamos a tener este efecto de incremento de mar, del nivel del mar y el ingreso de mar al malecón costero. Así que en un momentito más voy a presentarle estas imágenes que también nos hacen llegar. Gracias, Willy, por la información. Y esto justamente de imágenes de lo que está sucediendo justamente en la zona norte. Ahí estamos viendo el importante ingreso de mar, incluso que ya llegó hasta la avenida Juan Camilo Muriño, de acuerdo con al bulevar. El bulevar Juan Camilo Muriño, ya llegó el ingreso de mar. Hay marea alta, así que para quienes viven por este rumbo, por favor, manejen con precaución, con mucho cuidado, y para quienes no tienen nada que hacer, pues mejor absténganse a esperar que pase el mal tiempo.

La Secretaría de Marina también ha dado a conocer el cierre del puerto. De acuerdo con la información, cierre del puerto a la navegación para embarcaciones menores. En este despacho informativo que envían, de acuerdo con la información, la Capitanía Regional del Puerto de Ciudad del Carmen dio a conocer de las condiciones en las que se encuentra y el informar el cierre y apertura de puerto por condiciones meteorológicas reinantes y con fundamento en los artículos 9, fracción, dice por acá. De acuerdo con la información, el puerto se encuentra cerrado a la navegación para embarcaciones menores. Esto es lo que indica para a partir de las 2 de la tarde. Bueno, desde las 2 de la tarde se da a conocer este anuncio. Lo firma el titular de la Capitanía de Puerto Regional en Isla del Carmen, Daniel Antonio Mas Michel. En este documento que emite, hay que mencionar que bueno, la Secretaría de Marina es la que tiene a cargo los puertos en el país, y bueno, en el caso de el puerto de Ciudad del Carmen, Isla del Carmen, se encuentra cerrado a la navegación para embarcaciones menores.

0: 2:25 p.m.
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0: Bueno, tenemos en estos momentos en Ciudad del Carmen, Campeche, una temperatura ambiente de 30 grados centígrados, con pronóstico de lluvias para este día, jueves, viernes, sábado, domingo, todo lo que resta de la semana. Además, esperan ráfagas de viento de hasta 28 kilómetros por hora. En Villahermosa, Tabasco, un grado más, 31 grados centígrados, también se mantiene con pronóstico de precipitación. Campeche capital, nos reportan que hay una llovizna en Campeche, 29 grados centígrados, fenómeno climatológico severo. En Mérida también ya está lloviendo, 31 grados centígrados, fenómeno climatológico severo, inminentemente será un día lluvioso. En el Caribe mexicano, Cancún, 30 grados centígrados con algunos nublados, pero no hay presencia de lluvia, aunque se espera para la noche de hoy precipitaciones. Playa del Carmen, 31 grados centígrados, Isla Cozumel, 30 grados, Isla Mujeres, 30 grados, y la Ciudad de México, 22 grados centígrados. Tenemos información de Protección Civil del Estado de Campeche.
1: Muy buenas tardes. Para el día de hoy en información, la circulación de la tormenta tropical Isaías en el Golfo de México en inestabilidad atmosférica ocasionarán lluvias puntuales intensas en zonas de Yucatán y Campeche y puntuales muy fuertes en zonas de Tabasco, Veracruz y Tamaulipas, esto acompañadas con descargas eléctricas, así como fuertes rachas de viento y oleaje elevado en las costas de dichas entidades. En cuanto a la información en específico en la península de Yucatán, en el transcurso del día se espera un ambiente cálido con cielo medio nublado a nublado, con lluvias puntuales intensas en Campeche, en la zona norte del estado, y Yucatán, en la zona norte y oeste, puntuales fuertes en Quintana Roo, en zona norte y oeste, mismas que podrían generar inundaciones locales, encharcamientos y visibilidad reducida. Todas las lluvias con descargas eléctricas, así como viento del este y sureste, de 20 a 30 kilómetros por hora, con rachas de 40 a 60 kilómetros por hora en Campeche y Yucatán, y viento de 10 a 20 kilómetros por hora, con rachas de hasta 45 kilómetros por hora en zonas de Quintana Roo. Se espera oleaje de 1 a 2 metros de altura, sobre todo en la costa de Campeche.

Bueno, pues debido a las condiciones climatológicas se están realizando una serie de cancelaciones, o por lo menos se están posponiendo los eventos. Quiero decirles que se había contemplado el evento de Celebremos, el desfile Celebremos Campeche, este 20 de octubre. Sin embargo, hay... Era para el 8 entonces y se pasó para el día 20. Es decir, era para el día de mañana, 8, y entonces se recorre. Ahora se va a llevar a cabo el 20 de octubre a las 5 de la tarde. Va a ser en el calle, en la calle 20 del Malecón del Centro. Va a iniciar en la calle 22. Se mantiene el mismo derrotero. Sin embargo, bueno, lo que cambia es de fecha. También la muestra gastronómica Sabores de mi Isla, la presentación artística con la charanga de Tenabo, la presentación del grupo Ixchel de la Escuela de Danza Sensontle, además de degustaciones, y también va a ser el 20 de octubre, así que para que lo tengan presente, se había programado también para otra fecha, así que ahora se recorre para el 20 de octubre. Y bueno, quiero decirles que la Secretaría de Gobierno coordina las acciones interinstitucionales para la búsqueda y localización de Isidro Tun Cetina, pescador originario de Quila, Lerma, reportado como desaparecido luego de salir a realizar actividades de pesca el lunes 5 de octubre. Desde los primeros minutos posteriores al reporte se activaron los protocolos de búsqueda. En las labores participan las autoridades navales del sector de Lerma, la Capitanía de Puerto de Campeche y Champotón, Impesca, la Comisión Local de Búsqueda. También se mantiene una estrecha comunicación con sus familiares. De acuerdo con la información proporcionada por la Capitanía de Puerto, la última referencia indica que Isidro se dirigía hacia la boya de cambio de rumbo y sobre la boya de cambio de rumbo y que continuará aproximadamente 20 kilómetros más adentro. Las acciones de búsqueda continúan de manera coordinada con el compromiso de agotar todos los recursos disponibles para localizar a Isidro y mantener informada a su familia. Bueno, pues esperemos que podamos tener buenos resultados en relación a esta búsqueda. Bueno, les compartía yo el tema del 20 de octubre. En este aviso, por pronóstico de situaciones climatológicas adversas, las actividades programadas para este 8 de octubre sobre el desfile Celebremos Campeche con Identidad y Tradición 2026 y la muestra gastronómica Sabores de mi Isla quedan pospuestas para el martes 20 de octubre del 2026. Esto en relación. También otro anuncio para los conductores: habrá cierres viales debido a las inclemencias del tiempo y el ingreso de agua de mar. Se mantienen cierres preventivos en los siguientes puntos: en el malecón costero a la altura de la iglesia Nelson Barrera Romellón, en el malecón costero por Corcovado, en avenida Paseo del Mar con calle 56 a la altura del Hotel City Express, en la avenida Paseo del Mar con avenida 21 de Abril en Caballito de Mar y en avenida de los Pinos. Se exhorta a los conductores a tomar vías alternas y evitar circular por estas zonas, ya que el nivel del agua impide el paso seguro de los vehículos. Hay que manejar con precaución y atender las indicaciones de las autoridades, es lo que nos están reportando.

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0: Listo, y no hay para llevar. Muchas gracias por su atención. Ya nos vamos. A nombre de Diana Arias en los controles técnicos, Pati Contreras en la coordinación y producción, soy Slips Pérez Rodríguez. Aguas con la lluvia, ¿eh? Cuídense mucho, manejen con precaución y muy buen provecho.
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4: Amables oyentes, reciban todos un saludo fraternal de parte de su amigo consejero social y espiritual, el profesor Cristian. Para llevarles una vez más, como todos los días, un programa más, Secretos de la Felicidad. Esperando que este programa sea del agrado de todos y que algunas personas de ustedes, especialmente las personas con problemas, pues tengan la oportunidad de encontrar en este programa la solución más rápida, más corta, más viable al problema que esté atormentando el feliz momento de tu vida. No importa las tragedias vividas en el ayer, no importan los traumas de la niñez, abandono de tu niño interior, pérdida de la autoestima o situaciones pasadas que te condenan a vivir de ingratos recuerdos. Si no eres feliz en tu hogar, tu vida vive de fracaso en fracaso, te andan mal los negocios, ¿por qué sufre tantas contrariedades en tu vida? Todas estas son señas inequívocas de que tú tienes tu suerte cambiada. Salga de duda, salga de preocupación, sufre moralmente. Ha trabajado mucho sin conseguir nada. El dinero no te rinde, no te luce, no te alcanza. ¿O sientes alguna influencia extraña en tu cuerpo o en tu hogar? ¿Tienes algún familiar o pariente descarriado en los malos hábitos? ¿Es alcohólico, drogadicto o padece cualquier otro mal? Si la enfermedad o el mal que tú padeces es natural o si es un mal puesto, también te diré quién te hizo el mal, quién te hizo el daño y por qué te lo hizo. Te mostraré la cara de la persona que te hizo el daño para que tú sepas de quién cuidarte, haciéndome una visita o escribiéndome una carta. No olvides que la carta debe de estar escrita con tu puño y letra, la fecha de tu nacimiento correcta y firmada con un seudónimo. Si desea tener una consulta personal con este servidor, desea exponerme tu caso de una manera personal, pues dirige tus pasos a nuestra respetable dirección. Si desea hacer una cita para reservar tu consulta, pues marca nuestra línea telefónica. Una simple llamada que tú hagas en este momento puede ayudarte a resolver el problema que te tiene tan angustiado. Una simple llamada que tú hagas en este momento puede ponerle punto final a esa vida llena de tristeza y de desdicha sin consuelo. Si no quieres llamar o no tienes teléfono, no tienes celular, de todos modos, hazme una visita, que las puertas estarán abiertas para atenderte como tú lo mereces, con absoluta discreción, y ayudarte a encontrar la solución al problema que te atormenta. Una vez más, como todos los días, vamos a pasar a la sesión de grafología a través de la radio. exhortándoles a todas las personas que me han escrito su carta que mantengan una indudable espera. Todas las cartas serán leídas en orden de llegada. En este momento le pido de favor que pongan mucha atención, porque una carta de estas que les daremos lectura puede ser la tuya.

En estos momentos, preste usted mucha atención, ya que vamos a pasar a grafología a través de la radio. Recordando que respetando la ciencia médica, todos los credos políticos y religiosos, abrimos nuestro cofre de correspondencia para dar respuesta y lectura a las cartas ya recibidas. 15 segundos de concentración mental. La primera carta que puse en mis manos dice así, de esta manera: yo soy el seudónimo El Caballo Blanco y nací un 28 de julio del año 1965. El motivo de escribirle a su programa es que quiero cambiar de vida. Hermano, yo vivo en el campo trabajando, pero ahora las cosas han cambiado algo. Yo vendí una tierra de mis padres y ahora me quiero asociar con un hermano mío que él está viviendo acá afuera en el pueblo. La tierra que vendí, mi padre me la heredó y yo vendí todo aquí en el rancho y quiero salirme para el pueblo. Lo que me preocupa es algo raro que está pasando. Cada vez que yo trato de tener la familia bien, mi mujer se enferma y le dan unos dolores en la espalda, le dan dolor en el estómago, se desmaya y se desvanece. Y hay veces que no puede comer, se hincha mucho de la barriga. Por favor, hermano, dígame cuál es la enfermedad que tiene mi mujer. Gracias, hermano, por tu carta, después de haberla leído, haberla analizado y a través de tu letra haber visto los problemas. Presta atención que vamos a hablarte sincero como amigo. Vemos que la enfermedad que está padeciendo tu mujer no es nada más y nada menos a los caprichos que le ha dado por hacerle mal a una hermana de usted que se ha peleado siempre con su mujer. La hermana de usted también vive en el rancho y esta hermana de usted siempre se llevan de pique entre tu hermana y tu mujer. Pero tu hermana se ha ido más lejos. Lamentablemente veo a través de tu carta que aunque sean familia tú y tu hermana, debo de decirte la verdad, ya que tu hermana está actuando de mal corazón porque veo que le ha dado a beber cosas preparadas a tu mujer. Por eso es que tu mujer ahora ya se le dañaron las tripas por dentro y ahora todo lo que come le cae pesado y de dejar de comer ahora le dan mareo. A tu mujer tú tienes que traerla con nosotros para nosotros hacerla que vomite, que arroje del estómago eso que tu hermana le ha dado a comer y así de esa manera la vamos a curar. Por el otro lado veo que te va a ir bien, te conviene salirte del rancho y venirte con tu hermano para el pueblo, ya que así va a lograr dos cosas. Va a acabar los pleitos entre tu mujer y tu hermana, y a la vez va a progresar, va a salir adelante, ya que veo en tu letra que te conviene invertir en el negocio aquí en el pueblo con tu hermano. Amigo, gracias por tu carta. Si quieres que te ayudemos, trae a tu señora a la consulta, que nosotros la sabemos curar. Que Dios lo bendiga, amigo mío.

0: dice así de esta manera: yo soy una muchacha que día tras día lucho por salir adelante. El problema que me pasa, hermano, es que ahorita estoy preocupada. El hombre con el que vivo ahorita ha cambiado mucho. Yo vivo con él asustada, ya que a diario son discusiones y pleito en el matrimonio. Él, con sus pleitos y discusiones, ha provocado en mí que viva con él temerosamente. Ya no somos los mismos que éramos cuando éramos novios. Y lo último que he pensado es si él me querrá o no. Tal vez pienso que es que ha dejado de quererme y por eso me encuentro preocupada. Yo me quiero ir con mis padres. Ya yo le comuniqué a ellos y ellos me dijeron que las puertas están abiertas para cuando yo quiera regresar. Yo le dije a mi padre que ya yo tengo hijo con este hombre y que por eso no me he querido ir. Pero le escribo la carta a usted para saber si este hombre tiene buenos sentimientos hacia mí. Quisiera saber si él me quiere, ya que tenemos un abarrote aquí en un rancho cerca de donde ustedes trabajan y nos está yendo algo más o menos bien, pero no quisiera vivir con él sabiendo que él me trata a mí de una manera muy despreciable, pelea mucho y a veces pienso que no me quiere. No voy a cambiar mi felicidad por el dinero. Por eso le escribo la carta. Quisiera criar mis hijos en un lugar tranquilo donde no haya pleitos y discusiones. Gracias por tu carta, amiga mía. Después de haberla leído, haberla analizado, presta mucha atención que vimos a través de tu letra la verdad. A través de tu letra tengo que hablarte sincero, algo que te va a doler mucho en el corazón. Vemos, amiga mía, que este marido tuyo está llevando vínculo amoroso con otra mujer. Este desprecio que está pasando de él hacia ti no es desprecio, son caprichos que se le han inculcado a él después de comenzar una nueva relación. Ahora su mente de él veo a través de tu letra que está confundida. Anteriormente que él no tenía esta otra mujer con la que ahora él lleva relaciones, era puro bonito sentimiento y buen trato hacia ti. Pero ahora el tiempo que él dura sin verte lo pasa con la otra mujer y está más acostumbrado a la otra que contigo. Cuando llega contigo, llega queriéndote tratar como trata a la otra persona, y como no son iguales de ningún ser humano en forma de actuar, tú actúas de tu manera y con la confianza que tienen del tiempo que llevan viviendo, él se lo encuentra mal esto y quiere ser posesivo contigo y decirte las cosas como son y que tú actúes de esta manera. Entonces tú encuentras raro en él esas actuaciones hasta que llega el pleito y la discusión. Aquí lo estoy viendo en tu letra. Amiga, si usted necesita ayuda, venga con una fotografía de su marido con nosotros, que nosotros sabemos hacer trabajo para quitarle la amante que tiene su esposo y la vamos a ayudar para que usted vuelva y reúna su matrimonio nuevamente tranquilo y feliz. Gracias por su carta. Que Dios guarde, proteja, le dé suerte, vida y salud, amiga mía.
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2: Desde la antigüedad, el ser humano ha empleado las plantas como remedio para sus enfermedades. La madre naturaleza no se equivoca y casi todas las plantas que existen tienen un uso, ya sea alimenticio o medicinal. Las recetas caseras y las instrucciones generales sugeridas en este programa no intentan sustituir los servicios de un médico. Cuando nos enfrentamos a un problema de carácter médico, es imprescindible recurrir a la ayuda de un profesional. Pero tampoco olvidemos que la naturaleza tiene plantas medicinales que son una verdadera panacea de la salud, que han logrado hacer verdaderos milagros. Estos remedios antiguos, que han traspasado milenios, forman parte de las tradiciones de todos los pueblos y las religiones. En el día de hoy, una vez más, vamos a pasar a la sesión de receta naturista. Recetas que pueden ayudarle a mejorar su salud usando plantas medicinales desde la comodidad de su hogar. La receta naturista para el día de hoy es para la artritis. La palabra artritis significa inflamación en las articulaciones. La artritis ocurre en varias formas. La más frecuente es osteoartritis y artritis reumatoide. La osteoartritis es una enfermedad común degenerativa que ocurre generalmente en las personas de mayor edad. La artritis reumatoide es una enfermedad seria que afecta no solamente las articulaciones de los dedos, de las muñecas, de las caderas, de las rodillas y de los pies, pero también los músculos, tendones y otros tejidos finos del cuerpo. Tratamiento para la artritis. Para hacer esta receta debe conseguir raíces de ruda blanca. Se hace un té con 20 gramos de raíces de ruda blanca. Se pone a hervir en medio litro de agua durante media hora y se toma 4 tacitas diarias durante 30 días. Esta receta es muy buena ya que le ayuda a evitar esos fuertes dolores reumáticos. También puedes reforzar esta receta haciendo un té de zarzaparrilla. Se pone a hervir en un litro y medio de agua 20 gramos de las raíces de esta planta medicinal durante 30 minutos a fuego lento y se debe tomar como agua de uso durante 30 días. Un vaso de jugo de piña fresco es muy bueno, pues el jugo de piña fresco reduce la hinchazón e inflamación en osteoartritis y artritis reumatoide. Tómelo 2 vasos diarios. Nuestra salud es lo más importante que tenemos en nuestra vida. Por nuestro bienestar y el de la familia debemos cuidar nuestra salud al máximo. Si no obtuvo el tiempo suficiente para anotar la receta naturista del día de hoy, le sugerimos pasar a nuestra oficina que con mucho gusto se la facilitaremos.
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0: Esto ha sido todo por el día de hoy. Les invitamos para que estén pendientes nuevamente en nuestro próximo programa a esta misma hora y por esta misma estación. Que Dios los bendiga a todos.
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1: Otra más, las cumbias originales, sus compas de Fuerza Régida y Grupo Frontera. Vuélvale a marcar, compa Carlos.

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Damas y caballeros, señoras y señores, la música al puro tiro a través de Bandolera 92.3 FM. Sean ustedes bienvenidos, bienvenidas. Hoy vamos a tener excelente música, por supuesto, muchas historias para contar, harto chisme, porque, hombre, hay de todo, hombre, de todo un poco. Y ya les estaré platicando las historias en esta tardecita de miércoles ya, ombligo de semana. Hemos llegado a la mitad de la semanita, vamos avanzándole en este mes de octubre. Yo le decía, abusado, porque en un abrir y cerrar de ojos se nos va el mes de octubre. Hoy ya pisando el 7 de octubre de este 2026, poquito nos falta para que llegue el 2027. Esto te lo platico en un ratito más con nuestras efemérides. A nombre de Mili, que anda por acá en los controles, de Anita, Wendy Comino, todo el equipo de Bandolera 92.3 FM en esta tarde sabrosa. Tarde fabulosa la que se está viviendo aquí en la isla más carmelesca del mundo, con estos 29 grados centígrados en el termómetro. Ahí está indicando el Servicio Meteorológico Nacional, con algunas precipitaciones que de hecho ya me reportaron por acá de este lado en algunos sitios en donde pues sí se han presentado lluvias. Sería una semana lluviosa, le había platicado, una semana en donde la lluvia nos iba a estar tocando por acá y seguirá. Seguramente ya al ratito le estaré dando el reporte completo, pero sí será una semana con presencia de lluvias aquí en Ciudad del Carmen. A nombre de todo el equipo, vámonos con la música y ahorita regresamos con más historias para contar. Échale pues.

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1: Se acabó el tema, damas y caballeros, señoras y señores, vámonos rápidamente con las efemérides del día de hoy, y es que nuestro calendario indica que ya estamos disfrutando del 7 de octubre, así como lo escucha, hoy estamos pisando los primeros 7 días del mes de octubre, prácticamente se nos está yendo una semanita completita, hoy que es Día Mundial del Algodón, ¿lo sabía usted? Hoy es Día Mundial del Algodón, hoy es la jornada mundial en el trabajo docente, y también el Día Internacional de la Neurología Trigeminal. No sé qué sea eso, pero también están de manteles largos. En este que es el día 280 del año, échele cuentas, 280 días transcurrieron desde que arrancó el 2026. Tan solo 85 días más nos separan del 2027. Parece lejos, pero no lo es. Por eso le decía, hay que organizar muy bien los días que le restan a este 2027 para que todo nos salga de manera correcta. Y bueno, ya que andamos acá, también quiero platicarte que hoy es Día Internacional de ir andando a los colegios. En diferentes partes del mundo así lo celebran. Vamos, es el día en que dejamos el coche en casa para no llevar a los hijos y dejarlos nada más así botados. Más bien caminar hacia el colegio. Y es el Día Mundial de los Calvos. Así que si usted tiene algún familiar calvo, algún amigo, algún pelón, pelonete, cabeza de cohete, hoy es Día Mundial de los Calvos. Cada 7 de octubre se conmemora a estas personalidades, que bueno, pues es una forma de celebrar esta opción estética que se ha ido evolucionando con el tiempo y el paso de los años, sobre todo porque en algún momento la calvicie, que afectaba más a los hombres que a las mujeres, pues era como un sinónimo de fealdad o de falta de salud o incluso de vejez, pero hoy en día es completamente distinto. En estas fechas, en muchas partes del mundo, de hecho, es un emblema de masculinidad, donde ven a una persona calva, dicen, hombre, este compa es la belleza andando, ¿no? Y es que también hay que decirlo, la belleza es subjetiva, llevar la cabeza rapada por estética o por falta de crecimiento de cabello, también es una opción y que además a muchas personas les hace ver interesantes. Por eso es que existe este día en donde se conmemora y se celebra a todos los calvos del mundo. No hay una razón específica, ¿no?, para saber por qué se le celebra a los calvos, pero pues, mire, hoy en día estar a la moda, estar calvo, es prácticamente lo mismo. También saludamos hoy a todos los que llevan por nombre Augusto, porque es día de San Augusto, día de Santa Osita y día de Nuestra Señora del Rosario. Para todas mis chayos chulas, guapas, abrazo fuerte, grandototote, si está celebrando a todas las chayitos. 7 de octubre, en el año 3761 antes de Cristo, en ese día comienza a contarse el calendario hebreo. Es en el que, según la tradición judía, ocurrió la génesis del mundo. En el año 3761 antes de Cristo, un 7 de octubre. 7 de octubre, 1571, sucede la batalla de Lepanto, la mayor batalla naval en toda la historia moderna, entre la Liga Santa y el Imperio Otomano. 7 de octubre, esto fue más bien en 1952, se concede a los inventores americanos Norman Joseph Gulland y Bernard la patente del código de barras en los Estados Unidos por su aparato de clasificación y método mediante el uso de patrones gráficos y de barras. A partir del 7 de octubre, esta patente del código de barras le pertenecía a Norman Joseph Gulland y Bernard. Hoy en día el código de barras sigue siendo muy útil para la clasificación de artículos. 7 de octubre, 1975, el presidente de los Estados Unidos, Gerald Ford, firma la ley que permitiría que las mujeres puedan entrar al ejército. 7 de octubre, en 1982, se estrena el musical Cats en Broadway en los Estados Unidos, y que bueno, seguiría este cartel durante 18 años. Y bueno, pues ahí están las efemérides del día de hoy. Nos vamos a ir con algo de música. Ya vengo porque tengo historias para contar. Échale pues.

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